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7: Ya, en un rato, para que termine el programa y voy, mi limusín me está esperando, como siempre. Ah, no, ¿no era para mí? Bueno, muy cerquita. Bienvenidos al Mega Radio Top Show. Te llevamos a todos lados con la música. Somos ¿se puede decir Uber? Bueno, sí, el Huberto de la música. Ahí está. Sebastián, DJ Glass, Ulises Chequi por acá para escuchar buenas canciones. Terrible remix Tech House para una de Sumo. Mi Bandera, si te gusta el mix, acá tenés. Y si no, bueno, acá te la subí al volumen.
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0: Gente de zona, Los del Río y más Macarena. Vas a jugar con esto. ¿Te sabes el pasito? Sí, el pasito, ¿cómo que no te lo vas a saber?

Bueno, subí el volumen con Los del Río y gente de zona para Babacarena. Además, subí el volumen, así que no te vayas porque todavía hay música que te va a gustar.

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5: Temperatura 21 grados.

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10: Son las 9:31 minutos. 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
6: Temperatura 21 grados.
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10: Son las 10 con 2 minutos.
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4: Temperatura 21 grados.
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2: Son las 10 con 34 minutos.
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6: Temperatura 21 grados.
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22: Son las 11:02.
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4: Temperatura 21 grados.
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21: Son las 11:31.
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0: temperatura 21 grados.
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3: Temperatura 21 grados.
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19: Son las 6:04.
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4: Temperatura 21 grados.
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22: Son las 6:32.
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Ya tenemos al amigo Juan Balcón, ahí el Patito Pintos también. Se viene una gran peña ahí en el Centro Barrio número uno. Nosotros vamos a estar hablando con ellos en un ratito nada más.

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Muy buenos días, un placer estar nuevamente con la información agropecuaria. Debemos destacar que el mercado de haciendas firmes estabiliza el novillo especial de exportación, los novillos gordos pesados, bien terminados, en el eje de los $6, como decíamos, que parece ser el precio más corriente y que lentamente va convalidando la industria y se han agilizado los negocios. Debemos destacar que en lo que respecta a la vaca, está en el eje de los $5.70 por aquellas vacas pesadas, bien terminadas, con carcasas de más de 240 kilos. El otro precio que circula para la vaca y que es un poco más general, $5.60. Las entradas están cortas, entre 5 y 6 días, mientras que alguna planta que esté más comprada podrá estar en 10, 12 días ahí para poder estar embarcando. Pero reitero, el mercado está firme, apareció más ganado terminado y $6 es el precio que hoy se maneja, al menos en los primeros días de esta semana. Con respecto a los lanares también, está muy firme el cordero, $6.44, la oveja, $5.30, en cuarta balanza, levantar y con plazo, y lógicamente que hay una alta demanda por parte de la industria frigorífica. En otro orden de informaciones, el INEA defendió los cambios a la ley pone algunas modificaciones en lo que tiene que ver a la integración de posibles sociedades. Para eso pide, lógicamente, un mayor respaldo desde el Estado. Emitió un comunicado en el

0: cual se señala desde la junta directiva que lo que hace este proyecto es modernizar el marco legal del instituto sin modificar su naturaleza, objetivos, organización ni financiación, y que INEA seguirá siendo una persona pública no estatal gobernada por el Estado y los productores. El comunicado emitido en la pasada jornada llevaba la firma de todos los integrantes de la Junta Directiva del Instituto Nacional de Investigaciones Agropecuarias. En otro orden, hay un llamado CREA para asesor para la zona centro. Debemos destacar que las postulaciones se reciben hasta el viernes 30 de octubre a la hora 16, y se deben enviar, por supuesto, que el currículum, y pueden obtener las bases vía mail, que es info@fucrea.org. Y por último, recordarles que en el día de hoy hay feria en el local Zapará, 750 lanares, 200 vacunos, 15 yeguarizos, subasta a cargo del escritorio Ernesto Esteves y compañía, con la administración del Banco de la República. Con más información nos estamos reencontrando en el día de mañana. Que tengan una excelente jornada. Como siempre, continúa Raíces Criollas con Tabaré Camargo.
1: Muchas gracias, Enrique Aldavedini, técnico agropecuario, por el completo informe de Raíces Criollas acá todas las mañanas. Ya venimos con los invitados, ¿eh? Tenemos los amigos ahí. Tenemos los invitados acá para estar con ellos.
2: Y son mis hermanos cordilleranos.
1: Ya tenemos a Juan Balcón por ahí, ya tenemos al Patito Pintos. Está buscando algo para darle la bienvenida al pato acá.

Pero a los amigos, mirá, tenemos un... Yo le voy a dar los buenos días, pero tenemos un recuerdo grabado en vivo, como estábamos en otro medio.

tenés que grabarlo de vuelta, ¿eh? Va a tener que grabarlo de vuelta eso, amigo Patito, ¿eh? ¿Qué le parece si lo grabamos de vuelta? Porque, ¿eh? Así que va a tener que venir con la guitarra un día de esto. Mire. Cualquier sábado de esto se arriban con Juancito con la guitarra acá de mañana tempranito.

0: Y ahora sí le damos los muy buenos días, un placer enorme que nos estén visitando aquí en la mañana de Raíces Criollas, José Luis Pintos, el Pato Pintos y Juan Balcón. Buenos días y gracias por...
1: Muy buenos días, Tabaré. Muy buenos días a la audiencia.
2: Buenos días, Tabaré. Buenos días a la audiencia. Aquí estamos con el amigo popular Pato Pinto.
0: Sí, para nosotros el Pato. Pero tengo que decirle el nombre.
2: No. José Pinto. José Pinto.
0: Bueno, gente linda. Tenemos una peña ahí, lo tenemos a Juancito Balcón también ahí, el Patito, que nos van a estar contando sobre esta actividad que se viene en Centro Barrio número 1.
1: Bueno, sí, el próximo sábado, allí por el Centro Barrio número 1, vamos a estar con una peña solidaria. Así le echamos una mano al amigo Juan Balcón, que está con una operación importante, una prótesis de rodilla, y lo cual le impide un poco desempeñarse en sus tareas habituales en el trabajo de campo. Se imaginan que él estar con la rodilla en recuperación así para montar a caballo no es lo aconsejable y tampoco es posible. Y bueno, para eso, con un montón de amigos cantores y otras gentes, vamos a estar allí del sábado 17 con una peña folclórica, con entrada libre, gratuita, y vamos a tener algo de cantina, algo de la parrilla también por allí, y con eso estaremos echándole una mano a Juan Balcón.
0: Ahí está, Juancito. Vos decías, Pato, que es bravo, de lo cual compartimos plenamente, obviamente, que es bravo montar a caballo y todo, ¿no? Cuando se hace una operación de este tipo. Pero para los que lo conocemos a Juan, yo creo que es más bravo mantenerlo quieto a Juan, sea caballo, sea lo que sea, porque para que esté quieto no sé cómo tiene que hacerlo, no tiene que dormirlo. ¿Cómo hacen ustedes?
1: Sí, es verdad, un hombre bastante inquieto.
0: El hombre trabajó toda una vida, no sabe estar quieto y ahora... Pero lo importante es la salud, ¿no, Juancito? Buenos días y gracias por acompañarnos. Ahora sí, formalmente, lo saludamos, que supimos compartir, Pato, con Juan, en otro medio por allá, medio de rebote, enganchamos una patria gaucha y fue donde forjamos la amistad con Juan, un gran compañero.
2: Buenos días, Tabaré, nuevamente, y a la audiencia. Sí, la verdad que sí, ahí tuvimos la oportunidad de estar trabajando juntos en una patria gaucha ahí. Bueno, y se dio una linda amistad. Y bueno, y está de más decirlo que para eso están los amigos cuando se necesitan, ¿no? Y bueno, sí, la verdad que andamos medio complicado con el tema de la rodilla. Hace unos cuantos años atrás ya fue rota, una fractura con el tema de la jineteada y eso. Fue una fractura bastante fea, roturas de tendones y esas cosas. Bueno, está ahí, medio me la solucionaron un poco ahí. Seguimos con el tema del deporte, la jineteada, pero... al correr de los años se fue complicando, produciendo desgaste y esas cosas, y bueno, llegó el punto que ya no podíamos más, y bueno, hubo que operar, una operación bastante grande, bastante difícil, porque llevó mucho platino y un plástico especial que te ponen, y bueno, y está, se complicó la mano por el tema del caballo y esas cosas, que es la tarea que me desempeño, trabajo rural con el caballo. Y bueno, y entonces los amigos decidieron hacer un beneficio, una peña. Y bueno, y en eso estamos. Con lo poco que puedo, colaboro con algo. No puedo andar mucho, pero bueno, de lo poco que puedo, colaboro. Y ya de paso, agradecerle muchísimo al amigo José Pinto, un amigo de esos que encontrás en el camino. Y la verdad que... sin ofender a los demás amigos, lo tengo en la lista prácticamente bien allá arriba de los amigos. Porque amigos de verdad, porque estos son los amigos cuando realmente necesitas. Cuando andas bien, hay muchísimos amigos.
0: Sí, sí,
2: pero hay que hablar. En los momentos difíciles, cuando realmente ves el amigo y es cuando tenés la oportunidad de clasificar quién son los amigos y quién no son los amigos. A pesar de que tenemos unos cuantos. Pero José Pinto es uno de los que está en primera plana, ¿no? siempre estuvo conmigo en las buenas y en las malas, y bueno, y seguiremos así.
0: Y es de las personas, el Pato Pinto es de las personas con perfil más bajo, ¿no? Porque aquí ha venido varias veces ya con la misma iniciativa por varios otros exponentes de nuestra cultura que le echan una mano. Que el otro día me alegró mucho no solo verlo en el día el reencuentro del payador joven, no solo verlo a Alfredo Castrillón, que el otro día también estuvimos charlando con él, porque fue uno de los impulsores también de aquella peña, y bueno que Juan estuviste colaborando también allí, ¿no? Porque
1: seguro allí. Ya de paso, ya que vos mencionaste eso, aprovecho la oportunidad para agradecer a la gente que en aquella oportunidad que vinimos acá y hubo un montón de gente acompañándonos en la peña que hicimos para Alfredo, que fue en el salón de AEBU. Adeón, con los amigos de allí, compañeros de trabajo de él y de la comisión de Adeón. Aprovechamos para contarles que, bueno, que por suerte, Alfredo está bien, hace más de mes ya que le dieron de alta, obviamente ya con algunos cuidados todavía, pero y controles, obviamente. Pero está bien, le dieron el alta, así que para todos los que estuvieron ese día y que nos echaron una mano grande de una forma o de otra, tanto los cantores como gente particular que con su participación o con su aporte o con algunas cosas que nos arrimaron para poder vender, nos dieron una mano grandota a esa gente y a esos cantores. Les agradecemos y le contamos que Alfredo está bien, que bueno, en este momento pasamos al frente, digamos, salvó la petiza.
0: Buenísimo, eso nos deja muy contentos, ¿no? Porque Alfredito Castrillón, el Chima, es muy querido también, y bueno, mucha gente que andaba ahí pendiente. Y ahora vamos por esto, por recuperarnos y por echarle una mano al amigo Juancito Balcón. Que siempre anda también dando una mano a todo el mundo. Quizás hay gente que no sabe, pero para estas actividades Juan siempre estaba dando una mano, ¿no? En muchas escuelas que había que hacer beneficio, o algún jinete que se lastimaba, o siempre ahí estaba Juancito. Bueno, y en esta oportunidad a él, iniciativa ahí del Patito Pintos, que va a ser en el Centro Barrio número 1, ¿no? Ahí va a ser en el salón.
1: Sí, en el salón del Centro Barrio número 1 allí. Y si me permitís voy a dar la...
0: Pero por supuesto, danos la lista, Patito, de los que van a estar acompañando.
1: Ahí va, es el sábado 17, este sábado próximo. A partir de la hora 20 van a estar por allí el payador Víctor Sosa.
0: De Cortina.
1: Wilmonte Borlinque, Cacho Márquez, Miguel y Paco Pintos, Robert Pintos también. Va a estar el flaco del Malambo, el Rubén Machado, Carlos Nieves, Juan Suárez, Rubén Arias, Raíces de mi Pueblo, Martín Burgos y Alfredo. Va a estar por allí también Gonzalo González, Pipo Duarte, Luis Favila, Abayubá Semper, y nos va a acompañar también Milton Almeida, que va a llegar por Tacuarembó y va a andar por ahí, así que nos va a acompañar también.
0: Va a estar el amigo Rubén Machado, entonces el Tucu, ahí con su Malambo Show. Una linda grilla de artista para repetir aquella gran jornada que recién estábamos hablando, que se vivió muy lindo allí por Adeón. Bueno, ahora en Centro Barrio número 1, grandes artistas que van a estar acompañando al amigo Juan Balcón, entonces, bueno, vamos a estar por allí, dar una visita. No somos de salir muchas actividades, pero nuestro amigo se lo merece. Vamos a darnos una visita allí por el Centro Barrio número 1, entonces, de Tacuarembó, acompañar a Juancito, que va a tener un buen tiempo, ¿no, Juan? Esa recuperación te va a llevar un par de...
2: Bueno, según lo que... Lo que me dijo el médico, que puede ser 6 meses, puede ser un poquito antes, depende de la evolución, o puede ser un poquito más. Ya hace un mes y algo que me operaron. Pero bueno, vamos a ver qué pasa. Esperemos que sea menos, porque la verdad que esto ya me tiene bastante preocupado por el tema de que, como decías tú, estoy acostumbrado a andar todos los días y moverme y hacer todo lo que tengo que hacer y yo qué sé, y ayudando a alguien en todo lo que pueda y bueno, realmente no puedo hacer nada.
0: Sí, sí, pero es todo un tema de paciencia, ¿no? Un tema de tener paciencia para una buena recuperación, que es fundamental.
2: Sí, la verdad que sí, pero el tema es conseguir dónde está la paciencia. Ese es el tema. Se pone difícil. Me entenderás, ¿no? Que no, no es fácil la cosa, ¿viste? Uno que está acostumbrado a levantarse de mañana temprano y hacer todo lo que tiene que hacer, y ensillar un caballo y salir lo que tiene que hacer en el campo. Y bueno, mirás el caballo y no lo podés ensillar, y mirás lo que tiene que hacer y no lo puedes hacer. Se pone difícil, no es fácil. Pero bueno, la vamos llevando. Y bueno, y agradecerle a toda la gente que me ha apoyado, porque bien, si bien después de la operación mucha gente se ha puesto en contacto y se ofrece uno u otro para dar una mano, algunos que se ofrecen para, yo que sé, para darte una mano en la casa, en las tareas, pero bueno, yo entiendo que todos trabajan y bueno, no se puede estar molestando a la gente. Se ofrecen y estoy muy agradecido, pero llegado el momento uno tiene que entender que todos trabajan. Entonces no le puedes quitar el tiempo del trabajo, ¿no? A veces es un compromiso por la amistad. Y bueno, y está de más decirlo también que agradecerle a no hay palabras con que agradecerle a José Pinto, digo, por todo lo que ha hecho. No solo conmigo, sino que con mucha gente, porque cuando se trata de un beneficio o ayudar a alguien, él siempre está. Y bueno, y agradecerte a vos también por darnos la oportunidad de poder venir a difundir estas cosas en tu programa.
0: Para eso estamos, Juancito, para eso estamos, dando desde nuestro humilde lugar acá, dar una mano siempre y abrir el micrófono ahí para que puedan invitar a la ciudadanía. Vamos a estar difundiéndolo estos días. El sábado capaz que, bueno, ahora nos quedamos con los contactos del Pato Tengo, obviamente. Pero el sábado de mañana también dar otro toquecito ahí. Vamos a estar haciendo alguna otra nota cortita recordatoria a la audiencia de esta actividad. Que hay mucha gente para eso, ¿no? Pato y Juan, hay mucha gente ociosa de este tipo de actividades, de este canto criollo, y gente mayor que le gusta y no encuentra.
1: Es verdad, sí. La gente siempre acompaña. No en este caso que seamos nosotros, ni cuál es el motivo, viste, que generalmente en estas épocas buenas del tiempo se arman peñas por las cooperativas o por alguna escuela, algún beneficio de cualquier índole, y la gente acompaña siempre. Así que pienso que sí. Así que los estamos esperando allí por el Centro Barrio número 1, en el Salón. Este sábado 17 a partir de las 20 horas con esa gran peña solidaria, y agradecer a todos los cantores que se ofrecieron voluntariamente para echarnos una mano por allí. Muchas gracias a vos, Tabaré, por el tiempo, y nos encontramos el sábado.
0: Buenísimo, Juancito, estamos siempre a la orden, ¿eh? Nos pega el grito nomás y vamos a estar dándole difusión a esta actividad.
2: Muchísimas gracias, Tabaré, y ya de paso agradecerle también a los cantores, payadores y todos que en el momento de comunicarle estuvieron a la orden y bueno, y mucha gente también que a veces llama para colaborar de una manera u otra. Muchísimas gracias a todos y también a ti por el espacio, y nos vemos y lo esperamos a todos si Dios quiere el sábado.
0: Muchas gracias a ustedes por venir hasta acá. Entonces, Juan Balcón, Pato Pinto, José Luis Pintos, el Pato y Juancito Balcón, hombre, jinete, relator, comentarista, floreador, de lo que venga el amigo Juan Balcón. Bueno, vamos a echarle una mano entonces en Centro Barrio número 1, Uruguay, este sábado,
3: Y le dije a su mujer que le vaya bien, sargento.
0: Nosotros vamos a ir a los compromisos y regresamos enseguida con más Raíces Criollas.
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7: Temperatura 21 grados.

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8: Son las 7 con 15 minutos.
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0: Héctor Numa Moraes.
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0: Zamba de mi esperanza, ¿eh? Saludamos al amigo, al Tucu, Tucu. Tempranito estaba en sintonía. Cayó el Tucu de la cama hoy, ¿eh? Va a estar ahí con su Malambo Show en la peña de este fin de semana. Estuvo recién José Luis Pintos ahí, el Pato Pintos con Juan Balcón. Peña ahí en el centro barrio número 1. Hora 20 comienza, Este sábado 17 de octubre. Peña solidaria entonces ahí con una linda grilla de artistas que van a ir a colaborar.
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0: Saludamos a nuestro buen amigo Fabián Correa también, que tenga una pronta recuperación.
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0: Marquitos Rodríguez, de María Álvarez Quiroga. Marcos Rodríguez, tiene sentido la vida. Sí tendrá sentido la vida, ¿eh? Bueno, nos estamos llegando al final, ¿eh? Mandamos un fuerte abrazo, como decíamos, a nuestro buen amigo Fabián, que está jodido. ¿Está jodido Fabián, Roberto? Sí, sí. Está que no se puede ni sentar, dice. Está que no se puede ni sentar.
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0: Me robó la columna el amigo Fabián. Un abrazo enorme a toda la linda audiencia, la 101.7 FM Tiempo. Un beso enorme a mi señora, que ya anda presta para ir a laburar. Y a todos ustedes, a cuidarse mucho. Ya se viene a primera hora con Roberto Brocco para comenzar la jornada informado. Chau, chau.
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5: Temperatura 21 grados.

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22: Son las 8:05.
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3: Jueves 15 de octubre, 8-7 minutos, arrancamos con las noticias que importan a nivel nacional y también departamental. Paro en la salud pública hoy jueves, que se lleva a cabo y qué servicios afecta. La medida se extenderá durante toda la jornada e incluirá movilizaciones en la capital. La Federación de Funcionarios de Salud Pública realizará un paro nacional de 24 horas hoy jueves 15 en reclamo de mejoras salariales para los trabajadores de la Administración de los Servicios de Salud del Estado ACE y de la recuperación de la atención integral para los funcionarios accidentados que son atendidos en el Sanatorio de Banco de Seguro del Estado. La medida comenzará con una concentración hora 10:30 en el Sanatorio del BPS y luego de allí los trabajadores marcharán hacia la sede de ACE, donde se realizará un acto con oratoria. Según informa el presidente Martín Pereira, durante la jornada se mantendría únicamente los servicios de emergencia, urgencia y las operaciones oncológicas. El resto de las prestaciones no se brindará. Y lo mismo pasa a nivel de nuestro hospital local. El paro fue resuelto por el Secretariado Nacional de la Federación y apunta a visibilizar la situación salarial de los trabajadores de salud pública, así como destacar el papel que cumplen el funcionamiento cotidiano de los servicios. La movilización también marcará el comienzo de una nueva etapa de organización sindical de cara a las negociaciones de un convenio colectivo. Se busca con ese acuerdo que incluya mejoras salariales, avance en las condiciones laborales y otra reivindicación de los funcionarios de ACE. Bueno, y siempre estamos mirando para arriba qué sucede con Inumet. Justamente lo confirma que El Niño en Uruguay anuncia lluvias extremas. ¿Cuándo y dónde comenzará? El organismo meteorológico explicó que se pasó en el anterior trimestre en el país y adelantó un fin de año complejo por el fenómeno. El fenómeno del Niño ya está firmemente establecido como un evento muy fuerte, según informó el Instituto Uruguayo de Meteorología, INUMET. Las previsiones de la Organización Meteorológica Mundial indican una probabilidad cercana al 100% de que el fenómeno persista desde febrero hasta febrero, o mejor dicho, del 2027. A nivel nacional, la zona más afectada será el norte del país, donde habrá mayor continuidad de lluvias intensas. A estos

0: suma que una de las regiones con precipitaciones más intensas es el sur de Brasil, lo que hace que el curso fluviales de aguas arriba de la cuenca del río Uruguay arrastren importantes volúmenes hídricos hacia el territorio uruguayo. INOMET precisó que durante el primer trimestre del periodo agosto-septiembre-octubre, el sur del país registró una respuesta diferente con lluvias por debajo de lo normal. Sin embargo, para noviembre y diciembre las precipitaciones por encima de lo normal se extenderán a todo el territorio nacional. Bueno, a modo de ejemplo, el río, las cataratas del Iguazú se cerraron porque llegó lo normal. Era 6 millones de litros de agua por segundo. Escúchelo bien. ¿Saben cuánto está ahora? En 13 millones de litros de agua por segundo. Pasando las cataratas a cerrarse el parque del Iguazú. También otra cosa alarmante, o por lo menos preocupante, es que se abrieron las represas de Yaratí en la zona de aguas arriba del Paraná, lo que va a acarrear más agua hacia el Paraná. Bueno, y lo mismo puede suceder también con el río Uruguay, porque ha llovido mucho en la parte de Brasil. Y bueno, justamente por agua, por crecientes, por conflictos a través de eso, nos mandaron un video que viene gestándose esto de hace muchos años entre el Estado e incluso la zona departamental, CONUTE por pago de contribución inmobiliaria. Cuando se hizo la represa nunca se aclaró eso ni tampoco se solucionó el problema. Bueno, ¿qué pasa con las crecientes del Río Negro? Bueno, nos mandaron el siguiente informe.
1: Bueno, nosotros lo que estamos tratando de hacer es una denuncia por grave desidia y desprecio de UTE, de tanto los pobladores de San Gregorio, que también son ribereños al lado de Bonete, como los productores que estamos al lado, tanto de la banda, digamos, del norte de Tacuarembó, como de Durazno, que estamos nosotros, estamos en Cuchilla Ramírez. Lo que estamos desesperados y mal con UTE es porque UTE no acciona, no actúa para minimizar el daño. Somos conscientes de que cuando vienen lluvias del orden de los 400 milímetros, como llovieron en agosto, o como se prevé que va a pasar ahora en octubre, o en noviembre, o en diciembre, por el famoso niño que el INOMET está avisando, pero ellos no abren los vertederos en la cantidad que tendrían que abrirlos, ni en el tiempo que deberían abrirlo. Incluso ni siquiera maquinar es pasar por las turbinas del agua, toda el agua que puedan hacer. Y eso que tienen una orden judicial del año 2020 que les obligó a respetar la cota de expropiación de 80 metros. En agosto llegaron a 82 metros 50. Esos 2 metros 50 arriba de los 80 de la cota de expropiación nos significan 24.000 hectáreas. Además de lo que estaba comentando del pueblo, del poblado de
2: San Gregorio.
1: Claro. De la población de San Gregorio, que tiene toda una actividad de turismo importante.
2: Esto es lo que genera, Rodrigo, es que se inunde campo, o sea, que se inunde más de lo que habitualmente ocurre, digamos, por este manejo, y en definitiva, a los ribereños que están con campos sobre el lago tengan este inconveniente de tener un área mayor afectada.
1: Es un desastre, porque cuando tenés el campo inundado un mes, la pastura se quema, no vive nada. Y no podés explotarlo tampoco en ese tiempo, pero no podés explotarlo ni siquiera en uno o dos meses posteriores, porque para recuperar la pastura tenés que esperar que nazca de vuelta el pasto. Es un desastre, los daños son millonarios. Y lo peor de todo, que si uno analiza y analiza los numeritos que la propia UTE da, es para guardar unos litros nomás que están exportando la energía que generan con ese sobrante. Yo le puse por un puñado de dólares. El daño que nos hacen es millonario, y lo que único que obtienen a 25 dólares el megavatio son puñado de dólares.
0: Bueno, más que interesante, creo que esto lo dijo Patricio Oliveira, ribereño, como dice él, del Río Negro, que bueno, ha traído sus consecuencias y, como decíamos, este conflicto viene de data de muchos años atrás, incluso a nivel departamental. Vamos con los nuestros, Tabaré.
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0: Bueno, justamente hablando de la Junta Departamental, todavía no tenemos el orden del día, del plenario del día de hoy. Bueno, nos han enviado, como nos gusta a veces hacerlo, la mitad en serio y la mitad en broma, de reflexiones de el loco. Ojo que esto del loco no lo decimos nosotros, sino que se autodenomina él. Son varias reflexiones, como decía, la mitad en broma y la mitad en serio, pero son bien marcadas. Las escuchamos, Tabaré.
6: Mientras vos vayas, no te querían. Te necesitaban. Mientras vos les haces favores, mientras vos vayas, mientras vos estés, cuando ellos te necesitan, te van a querer, te van a amar y te van a idolatrar. Ahora, cuando te diste cuenta que te están usando y le decís que no, pasás a ser loco. Pasás a ser mala persona. Eso sí, siempre van a hablar mal de vos de atrás, cuando ya no les sirvas más. ¿Sabés cuando hablan de frente con vos? Cuando te vuelven a necesitar. Yo los conozco, los amigos y parientes falsos, traicioneros y envidiosos, que ahora no los ves más, que ahora te encontrás solo, que ahora te encontrás en las malas y no apareció ninguno. Y ahí te diste cuenta que no te querían, te necesitaban. No puede ser. Tantas buenas acciones, tantas cosas que te di de corazón, porque en una te dije que no. Yo los conozco, amigos y parientes falsos, traicioneros y envidiosos, que no te quieren, te necesitan, confunden. Yo me acerco, yo me ofrezco, yo te ayudo, porque te quiero, porque no me gusta verte mal, no me gusta que sufras. De corazón me acerco. No te doy para que vos seas un esclavo mío. En cambio vos sí, vos querés que yo sea tu esclavo, y me lo estás demostrando, porque en una que te dije que no, pasé a ser mala persona. Vamos, déjame. Ahora sí prefiero ser mala persona. Por lo menos no gasto guita, no gasto tiempo en personas que no valen la pena. Claro que a mí me dicen el loco, porque digo estas verdades que ofenden. Sigo afilando la tijera. No, yo matar no mato a nadie.
0: Bueno, así eran las reflexiones, que vamos a pasarlo de vez en cuando tengamos el material de Locke, como él se autodenomina, y, pero creemos que la mitad en serio y la mitad en broma, pero son verdades que son, eso sé que, aunque parezca una redundancia, verdaderas y que a veces duele, como dice él. Bueno, y el tema ahora, vamos a un tema musical que justamente viene muy bien, elegido por Tabaré, de que al Uruguay creció. El río Uruguay viene creciendo de forma escalonada. Ya tiene inundados personas que han salido de sus hogares de las partes más bajas, tanto de Salto como de Paysandú. Ya el intendente de Paysandú tomó recaudos para poder sacar esa gente de las partes bajas. Y justamente Omar Romano, esta canción que lo pinta de cuerpo entero, lo que es el Uruguay crecido.

0: Bueno, gracias por el varios llamados de reflexiones, no nuestras, sino de un loco, que vamos a tratar de extraerlo de varias oportunidades de estas reflexiones, la mitad en serio y la mitad en broma, como lo dice él, digo, pero son verdades, justamente, eso. Bueno, aquí en la parte policial hay Marconi, dos policías lesionados, delincuente herido grave en cinematográfica persecución. Los hechos sucedieron durante la madrugada. Los uniformados no corren peligro de muerte. Esto sucedió, como decíamos, en el Marconi. Un delincuente baleado y dos agentes heridos leves en el saldo de un violento incidente ocurrido durante la pasada madrugada en el barrio Marconi de Montevideo, de acuerdo con el informe primario. Que accedieron medios de prensa, efectivos de la Guardia Republicana protagonizaron una persecución en que se produjo un intercambio de disparos y culminó en un choque. El automóvil perseguido era ocupado por tres personas, una de las cuales recibió un disparo en la cabeza y dos en el tórax, por lo que fue hospitalizado en graves condiciones. Los otros dos sujetos resultaron ilesos y fueron aprehendidos. De acuerdo con la información disponible del lugar, se incautó una pistola automática con cargador extendido, modificación que le permite llevar más municiones que el modelo estándar. Asimismo, dos de los agentes que participaron en la persecución sufrieron lesiones leves en el choque. Bueno, y tuvo repercusión también lo que decía Nicolás Viera. No sabemos si el senador, bueno, cuando venga la campaña electoral, yo creo que vamos a escuchar muchos disparates, entre comillas, disparates subrayados y envueltos en un círculo. El senador quiere eliminar los departamentos. Yo pienso que si no habrá cosas más importantes en el Uruguay para resolver, como la llamada pobreza infantil que tanto hablan, los 96.000 salidos de la pobreza que por aquí no pasaron, como dice aquel. Y bueno, y eso de cambiar el mapa del Uruguay, a mí me parece que hay cosas más importantes. Se fueron barcos cuando estuvo cerrado el puerto, privado él. Y bueno, ¿cuántas cosas importantes están? Y a nivel departamental, por ejemplo, vamos a ver si tenemos un contacto después con la gente del frigorífico Tacuarembó, que no llegaron a un acuerdo en la tripartita de ayer. Eso nos preocupa más que la división del mapa del Uruguay. Las fábricas que cierran, que se van por los impuestos, que hablábamos ayer con la contadora del BPS. Bueno, eso creo que nos preocupa más de recorrer el mapa, recortarlo. Son, entre comillas, parecería que esos bolazos que se largan en las campañas electorales, que no llegan a ningún punto, no tiene ningún asidero, no tiene ni siquiera una planificación antes de largarlo. Escúchelo bien, esto vamos a verlo multiplicado por no sé cuánto en la campaña electoral, que ya están en carrera. Vamos a los nuestros y a los compromisos de la emisora, Tabaré.
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7: Temperatura 16 grados.
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22: Son las 8:39.
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4: Bueno, y el agradecimiento a todos los que han llamado por justamente reflexiones del loco. Y también para avisarle a Nicolás Viera, senador, no nos va a escuchar, pero que en vez de achicar los departamentos, han aumentado en mini feudos, según algunos, con alcaldías en todo el Uruguay. Bueno, eso tal vez el senador no lo sabía. Bueno, estamos avisando por este medio. Cabildo Abierto salió de sala y permite que el Frente Amplio aprobar una moción por el caso Cardama. Con 65 votos entre 128 presentes, el oficialismo impuso su resolución. De la oposición cuestionó que no se votarán las demás propuestas. Esto aconteció en el día de ayer. Los dos diputados de Cabildo Abierto se retiraron de sala durante la sesión de la Asamblea General de este miércoles y permitieron que el Frente Amplio alcanzara la mayoría necesaria para aprobar su moción sobre el caso Cardama. La propuesta del oficialismo obtuvo 65 votos entre 128 legisladores presentes. El Frente Amplio cuenta con 65 bancas de las 130 que integran la Asamblea General, por lo que los dos representantes cabildantes hubieran permanecido en sala, no habría alcanzado la mayoría necesaria para aprobar la iniciativa. De esta manera, el informe del Frente Amplio fue el único que consiguió la aprobación del Parlamento en su revisión de la Fiscalía General de la Nación, tras el trabajo de la Comisión Investigadora por la compra de dos patrulleras oceánicas al astillero español Cardama. La moción solicita que la Fiscalía investigue hechos con apariencia delictiva y eventuales responsabilidades penales, hechos que tanto de funcionarios públicos como particulares involucrados en el proceso de contratación durante el gobierno de Luis Lacalle Pou. Bueno, lo que no se sabe todavía, ciencia cierta, desde Roma, el Papa León XIV evoluciona bien tras cirugía de cáncer al pulmón. Pasó bien la noche, se levantó, desayunó y, según informaron fuentes vaticanas de este jueves, el Papa León XIV continúa su convalecencia en la Policlínica de Roma, donde permanece ingresado tras ser operado el martes de una adenocarcinoma, un tipo de cáncer al pulmón. Pasó bien la noche, se levantó, desayunó, según informaron este jueves fuentes.

0: Vaticanas. El pontífice fue sometido el martes por la tarde a una intervención quirúrgica en la que se extirpó el lóbulo inferior del pulmón derecho mediante una técnica de cirugía video asistida. Vamos a los nuestros, Tabaré.
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0: Bueno, y el cuento del tío ha llegado a Tacuarembó y ya han habido varias denuncias. Ahora, un truco nuevo cada día es video llamado de discapacitados. Video advierte sobre nueva estafa y se hace viral. La autora del clip contó cómo intentaron engañarla invocando a una persona incompatibilidad entre marcas de celulares. Florencia Bojino reside en Buenos Aires, en Argentina, donde trabaja como administradora de consorcios y estudia antropología. Recientemente fue protagonista de un video viral que nada tenía que ver con sus actividades profesionales o estudios. Un curioso intento de estafa telefónica. Ojo al gol porque eso se viene. Según relato de Instagram, todo comenzó con el contacto de un presunto interesado en comprar un auto que ella vendía por una plataforma. Nos llamó un tipo pidiéndome que le hagamos una videollamada porque iba a venir supuestamente la mujer porque él era discapacitado. Estaba en silla de ruedas, qué sé yo. Iba a venir su mujer sola, que le daba miedo, contó Boglino. No tuvo reparos en acceder a los pedidos de precavido cliente. Sin embargo, las suspicacias surgieron cuando llegó el momento de concretar esa comunicación. Según cuenta la autora del video, el cliente comenzó a manifestar dificultades poco creíbles, dado lo sencillo que resultaba hoy llevar a cabo una comunicación por video. Cuando nos quieren hacer la videollamada, me dice: ah, pasá vos, que tenés phone, yo tengo Xiaomi. Tenés que apretar el botoncito de la izquierda abajo que tiene los puntitos y poder así compartir la pantalla. Esto fue lo que aconteció entonces, la videollamada, que ahora se hace viral en la vecina orilla. Y eso seguramente se viene a Uruguay. Como toda cosa, le copiamos a los argentinos. Vamos a los nuestros, a un tema, y nos encontramos mañana a las 8.
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3: Temperatura 16 grados.

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14: Son las 9 con un minuto.
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0: Para todos, un placer estar con nuestra gente aquí en 101.7 FM, tiempo 91.1 FM, tambores para nuestro país y el mundo, como todos los días a través de www.fmtiempo.com.uy. Llegamos a mitad casi de este mes de octubre, porque tiene el 31, así que casi a la mitad. Hoy estamos a jueves 15 de octubre del 2026. María Mabel, buen día.
1: Buen día, placer enorme de estar junto a todos ustedes. Bien lo dijo usted, prácticamente la mitad de mes. Un día que está nublado, cuidado que hay niebla, hay zonas de niebla muy espesa. Se prevé una temperatura máxima para hoy de 21 grados con una mínima de 13 grados. Probabilidad de precipitaciones en un 10%. Por ahí cerca de las 11 podría venir alguna llovizna. A las 12 y la 1 estaría brillando el sol. Después de las 2, un poco más de lloviznas hasta las 5, saldría el sol nuevamente. Pero lo cierto es que está nublado. Vientos a 6 kilómetros en la hora, humedad del 87%.
0: Bueno.
1: Para mañana, una máxima de 19, una mínima de 11. Probabilidad de precipitaciones de un 20%. En el hora a hora no la veo. Generalmente cuando no veo el mapa que me figuren las precipitaciones, se dan en la noche, ¿no? No se sabe, pero bueno, la humedad bajaría al 75% y vientos a 23 kilómetros en la hora. Para el sábado, una máxima de 16, una mínima de 8 grados, estaría parcialmente soleado, 72% de humedad, vientos a 19 kilómetros en la hora, probabilidad de precipitaciones igual que el viernes de un 20%, pero que tampoco en el mapa se deja ver la hora. Sigue igual para el domingo, 17 de máxima, 6 de mínima, mayormente nublado, vientos a 14 kilómetros en la hora, humedad del 63%. Les dije 16, es verdad, un 10% de probabilidad de precipitaciones, estaría mayormente nublado, pero el sol estaría. Está tan fuerte el sol, con que esté mayormente nublado, se hace sentir.
0: Sí, sí, sí.
1: Se siente y mucho. Y no quieran saber lo que va a ser el verano.
0: Y si pinta así, pero hasta en el invierno.
1: No es que pinte.
0: Estuvo complicado.
1: Estuvo y, bueno, dejémoslo ahí. Hoy es 15 de octubre. Es el Día Internacional de las Mujeres Rurales.
0: Un fuerte abrazo para todas esas mujeres que es así que hacen la patria. Porque laburan en campaña.
1: Día Mundial del Lavado de Manos.
0: Ah, mira.
1: Día Mundial de la Ambliopía.
0: No sé qué.
1: Tener en cuenta. Ambliopía también se conoce como ojo perezoso, ojo vago.
0: A mi juego me llamaron, dijo.
1: También, ¿no? Es una disminución de la agudeza visual que se puede dar en un ojo o en los dos ojos.
0: Ah.
1: Eso es lo que es. Bueno. Pero ambliopía es, pero ya le digo, le dicen igual ojo perezoso, le dicen ojo vago. También es el día de la resolución de conflictos. Tabaré, ¿cómo se arregla? ahí está, sí, con la ley de antes, vio cuando ella se la dice, ¿se acuerda? Igual. También es el Día Mundial del Bastón Blanco.
0: Exactamente.
1: Día Mundial de Concientización sobre la Muerte Gestacional, Perinatal y Neonatal. Todo eso es hoy, 15 de octubre.
0: Eso a nivel internacional.
1: Sí.
0: En nuestro país, hoy es aniversario de ANCAP.
1: Ajá.
0: Si quieren pagar un poquito más cara la nafta, lo pueden hacer, que hoy es el aniversario de ANCAP.
1: Colabore usted,
0: sí.
1: Yo no tengo ganas. Sinceramente.
0: Día de la Numismática Nacional.
1: ¿Eso usted dice?
0: Sí.
1: ¿Usted sabrá?
0: Día de la Numismática Nacional. 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
1: Bueno, dio los internacionales, dio los nacionales,
0: Y ahora le voy a saludar a Tabaré.
1: Ah, no, pensé que iba a dar departamentales.
0: ¿Eh?
1: Y pensé que iba a dar departamentales.
0: No sé qué hay a nivel... Y departamental.
1: Ah, a nivel departamental.
0: Lo de Conta.
1: Lo de Conta, claro. Y después seguimos nosotros, que estamos vivos de... Porque Dios es grande. ¿No? Porque hay gente que no lo deja ni salir de la casa siquiera.
0: Ah.
1: Que vienen abriendo sí. La boca.
0: No, no, lo que pasa es que hay gente que...
1: Caminos angostos, plena curva, no nos pasó por arriba porque Dios es grande. Enrique entró a la casa de un vecino, no quedó otra para maniobrar, y lo digo, le voy a decir las iniciales, la gente de Proyeso, la calle no es de ellos, tengan cuidado a viajar lento. No, se los digo, no me callo.
0: A mí se pegó un susto.
1: Pero cómo, escúcheme, plena curva, en la piscina, el tipo en la mitad de la calle, con un utilitario, y mirando para abajo, no sé si venía con el celular o qué, ni siquiera se percató. No, no puede ser, no, no puede ser. Por eso les dije las iniciales, la gente de Proyeso que está trabajando en el balneario.
0: Tabaré, buen día.
2: Y bueno, y lo llamamos buen día. Un placer compartir con ustedes otra jornada más. Hoy no es un buen día, y eso que hoy es jueves, ¿no?
1: Es no, ahí estoy con Romina, debe ser juernes, como es.
2: Ah, sí, sí.
1: Debe
0: como
1: ser
0: dice la gurizada, juernes.
2: Sí, no es un buen día hoy, en general la cosa. Bueno, menos mal que están... Que están vivitos y coleando y nos acompañan acá, por suerte.
1: Y Dios dijo, todavía no les toca.
2: Sobre todo eso, ¿no? Porque que el tema del tránsito, el cuidado, es fundamental. A veces pero suele suceder, ¿no? O podrán ir mirando la dirección, o podrán ir mirando, pero lo que sea, pará contra un costado y más allí, porque la vez que fuimos era...
1: Usted conoce, angustitas, ¿no? Sí. Justo la curva en la piscina que... Pasa uno, no pasan dos.
2: Sí, sí.
1: Y vienen la mitad y mirando para abajo, para. No. Está todo bien. A cualquiera nos puede pasar cualquier cosa, pero. ¿No?
2: Es un tema de conciencia. Y son. Allí una zona, aparte de que se está poblando rápidamente, es como esos barrios privados, las calles chiquititas, angostitas, porque es para los vecinos de allí.
1: Sí, sí, sí, sí. Sí, ni más ni menos. Pero andan que parece pieza de carrera. No sé.
0: Pero mire que la gente anda allí, hijo.
1: Pues. Es una locura.
2: No, pero no me he visto en el.
0: ¿Eh?
2: Usted no me ha visto.
1: Pero que usted toma una curva de esa a como usted la toma y queda con las cuatro rodillas. No, tiene tres para
2: ¿Tres?
0: No, pero allí la gente, hay mucha gente que pasa muy rápido allí.
1: Sí.
0: Que sí, es angostito, muy... sale y no hay vereda.
1: No hay banquina. O sea, es banquina.
2: La gente piensa que no anda nadie allí.
0: Y llega a salir. Una persona que
1: un niño,
0: cualquiera nos podemos
1: un niño
0: traer. O un niño sale.
1: No sea mal.
0: ¿Verdad?
1: No.
0: No frenás y no tenés margen de maniobra, como quien dice.
1: No es.
0: Y sin embargo la gente anda. Y vuelvo a decir lo mismo, no es solamente la gente que va de afuera. Hay gente que vive en
1: los que viven allí, andan que. Dios me libre.
0: Los que vivimos allí y a veces se confía. ¿Verdad? 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Pero hay gente que pasa muy muy rápido. Yo sé que son buenos vehículos los que tienen y
1: todo lo que quieran, ¿no?
0: le apretan la pata porque claro, el vehículo responde, pero hay que tener cuidado en eso, ¿verdad? Es complicado,
1: ni más ni menos. 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
0: El valor de la unidad indexada para el día de hoy, 666.53, 666.53. La unidad previsional para esta jornada, 181.461, 181.461. La UR, 1.946 pesos con 95. El índice de reajuste de alquileres, 104.68. La BPC, 6.864 pesos. Salario mínimo nacional, 25.383. El dólar abrió la jornada a 39 pesos a la compra, 41.40 a la venta, peso argentino 0.02 y 0.20, el real 7.10 y 8.80, el euro 42.62 y 47.31, compra y venta respectivamente.

0: mucha, pero mucha vida y felicidad para todos los cumpleañeros del día de hoy, pero en especial para esta persona que sinceramente, sin desmerecer a nadie, que quede bien claro, pero es un nombre con todas las letras y es Richard Rodríguez.
1: Que está sí, le mandamos un fuerte abrazo.
0: Exactamente.
1: El gaucho.
0: Ah, no, no. Gaucho. Es gauchazo. Este sí que es fuera de serie. No, de verdad, de todo corazón, un fuerte, fuerte abrazo para Richard. Alvarito Gastúguez también está de cumpleaños. Claudia Janet Freitas, Freddy Rosano, Natalia González, Luis Maldonado, también Victoria Mederos, Arancha Pilar, Wilfredo Amaral, Denis Martínez, también está de cumpleaños, Cristina Teixeira, Fernández Martín, Carlos Francisco Alpuy, Daniel Montes de Oca, Jessica Larrondo, Juan López, Celeste Rodríguez. Esos son los cumpleañeros del día de hoy. Para todos, mucha vida y felicidad.

0: ¿Cuántos cumpleaños desde que arrancó octubre que tenemos, no?
1: Sí, sí, fue, se ve que fue productivo.
0: Productivo este, ese octubre.
1: En el transcurso de los años ha sido productivo.
0: Sí. Realmente,
1: no,
0: sí.
1: 9 meses atrás, porque en octubre.
0: Realmente,
1: no
0: sí.
1: fue la primavera, fue el verano, ¿no? Lo que afectó y antes que empezaran las clases.
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1: ¿Qué pasó?
0: No, también le iba a dar una noticia. No, yo le iba a hacer una pregunta.
1: Diga.
0: ¿Usted sabía que en Uruguay tenemos orca?
1: ¿Orca?
0: Sí. No, pero no orca el bicho. La orca es que te ahorquen.
1: ¿Sí?
0: Sí.
1: No sabía.
0: Hoy le voy a hablar de la orca del siglo XXI.
1: ¿Ah, sí?
0: Sí.
1: Ah, es nueva.
0: Nada que va a ser nueva. Es más viejo que eso que usted sabe.
1: Sí.
0: Sí, lo que pasa que recién, como buenos uruguayos que somos, nos estamos dando cuenta que está la orca del siglo XXI. Sabe que sí. No es viejo. Pero usted tranquilo nomás. Dele tranquilo.
1: Bueno.
0: ¿Qué es? Es bueno ahí.
1: Dígame, a ver qué remata Pablo Palombo judicial.
0: Ha quedado mal. Bueno, sí. Está así. Es el miércoles 21 de octubre, hora 14. 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
1: Usted hablaba de la orca.
0: Ajá.
1: Bueno. Pero Cabildo Abierto se sacó el lazo.
0: Ah, qué bueno.
1: Sí.
0: Se salvó.
1: No, lo salvó al Frente Amplio.
0: Vino por otro lado.
1: Sí, la Asamblea General aprobó ayer por 65 votos en 128 presentes la moción del Frente Amplio que remite a la Fiscalía el informe de mayoría de la Comisión Investigadora sobre el caso Cardama, el astillero español contratado para construir dos patrulleras oceánicas para la Armada Nacional. La votación se dio después de que los dos diputados de Cabildo Abierto, Álvaro Perrone y familia, y Silvana Pérez, se retiraran de sala, lo que dejó en 128 el número de legisladores presentes. La Asamblea General está integrada por los 130 legisladores y con todos ellos en sala, el oficialismo no habría alcanzado la mayoría, porque faltan 2 votos.
0: Obviamente. ¿Verdad?
1: El único informe que llegará a la justicia será el de la mayoría, es decir, el del Frente Amplio. Las demás mociones presentadas no llegaron a votarse. Recordamos que el texto da paso a la Fiscalía, el informe, y solicita que investigue los hechos de apariencia delictiva y las eventuales responsabilidades penales, incluidas las de jerarcas públicos de la época. El diputado Frente Amplista Joaquín Garlo dijo al cierre de la sesión que la moción estableció la necesidad de que la Fiscalía investigue todos los hechos con apariencia delictiva que, según afirmó, la comisión logró comprobar. Según Garlo, el principal responsable es Cardama, pero las maniobras no habrían sido posibles sin jerarcas que otorgaran prórrogas de forma infundada, aceptaran garantías sin los controles debidos y autorizaran pagos sin la documentación necesaria. Por lo tanto, reiteramos que esto tiene que ver con el caso Cardama, que tras la investigación de esta manera pasa a la justicia, porque había distintas posiciones. Había el informe del Frente Amplio, todos coincidían con que pasara a la justicia. Vamos a hacer, eso fue así. Ajá. Todos coincidían que la justicia investigara. Estaba el informe del Frente Amplio, estaba el informe de la Coalición Republicana, Identidad Soberana, de Gustavo Salles tenía su propio informe, y Cabildo tenía su propio informe. ¿Verdad? Eran todos informes distintos, eran cuatro informes. ¿Verdad? Cabildo, para no quedar mal con el Frente Amplio, porque no sé cuál es el negocio, pero hay negocio. Esto no es gratis.
0: Por su
1: esto, como dice Daniel, esto es por plata. ¿Verdad? Esto no es gratis. Entonces, resolvió, después que había anunciado que tenía su propio informe, ¿qué hizo? Se retiró de sala. ¿Verdad?
0: Usted sabe.
1: Yo sé lo que van a decir. Ningún informe tenía mayoría, y bueno, para que haya un informe y que el tema vaya a la justicia, nosotros no estábamos de acuerdo con el Frente Amplio, pero dimos el quórum para que por lo menos un informe fuera a la justicia, porque si el tema quedaba muerto ahí, después había que pedir su reactivación.
0: Justamente a eso apunto, ¿no? Más allá de lo que se trataba, de qué era, de por qué, de todo lo que querían hacer. Pero sinceramente a mí me parece de cobardes levantarse y salir. Eso es de cobardes. Lo digo yo a título personal y asumo las responsabilidades que me tocan. Porque si el pueblo votó a determinada persona, llamale blanco, colorado, cabildante, frente amplista, y lo que tenés que hacer es justamente trabajar en las cámaras, estar. Bueno, señor, en el acierto o en el error, a favor o en contra, cumplí con tu trabajo y está ahí. La gente te puso por algo. Te votaron, pero no para que salgas de sala. Para mí eso es cobardía. Porque si usted no se anima a decir no, no se anima tampoco a levantar la mano con el gobierno, ¿qué le queda? ¿Qué puede pensar?
1: Pero hay gente que no está de acuerdo y se retira de sala porque a veces vienen las disciplinas partidarias.
0: Ah, bueno, no.
1: ¿No? También. No fue el caso de Cabildo, pero digo, en los sectores más grandes, Coalición Republicana, Partido Nacional, Partido Colorado, Frente Amplio, usted ve que hay temas que son medios escabrosos y los declaran de interés político y bueno, está de por medio la disciplina partidaria.
0: Sinceramente, para mí no se puede estar bien con Dios y con el diablo. Elegí.
1: Y después hay alguna gente también que opta por pedir licencia y que entre el suplente, ¿no? Pasó en el tema de la...
0: Bueno, pero por lo menos entra uno. Entra.
1: Creo que fue en el tema de la eutanasia y no me acuerdo qué otro tema que hubo en el periodo pasado, que hubo gente que no estaba de acuerdo y prefirió pedir licencia y no entrar y bueno, después se lograron los votos con... Y ha pasado también en todos los partidos. O sea,
0: no, pero
1: todos
0: no
1: los partidos,
0: lo
1: digo, blanco, colorado, frente amplio.
0: Pero, a ver, pide licencia o lo que quiera, tiene un suplente y el suplente es tan diputado, tan senador como el primero. Claro. Y entró, está bien, entra.
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1: Bueno, dijimos que hoy era el día del bastón blanco. Estamos con Daniel Ignacio, con Genaro Antunes, un amigo de tantos años y oyente de toda la vida. Comienzo por Daniel y después le voy a saludar a Genaro Antunes.
7: Bien, buenos días para todos. Muchas gracias por recibirnos siempre en todas las instancias, siempre en el área de discapacidad de la Intendencia.
1: Pero sobre todo porque es un tema importante, que a veces no le damos la relevancia que tiene, y que nadie está libre.
7: Y sí, nos puede llegar a todos, y la gente, o sea, las personas muchas veces no tienen conciencia del devenir de la vida, los que nos puede ofrecer para bien y para mal, y esto es para mal en el sentido de que nos limita totalmente, ¿no? Nos limita y genera un montón de responsabilidades, y ahí voy a apuntar de vuelta, como siempre, a las responsabilidades del Estado, ¿no? En tratar de solucionarle darles las condiciones para que las personas con ceguera puedan desenvolverse en la vida, pero puedan desenvolverse libremente, porque no se trata de darles pequeñas migajas para que, acompañados por otra persona, puedan realizar sus actividades. La idea siempre en el área de discapacidad, dentro de los últimos años, la idea es la independencia total. Y la independencia total, estamos lejísimos, lejísimos. Y eso es lo preocupante, y los estados no se hacen cargo.
1: A veces uno habla y te dicen que uno puede ser discriminador, pero yo digo, cuando te hablan de inclusivo, se refieren a muchas veces a lo sexual, pero nunca se refieren a lo inclusivo para quien no puede hablar, para quien no puede ver, para quien no puede escuchar. Ahí se les termina la inclusividad.
7: Sí, se han mezclado las cosas, se han mezclado en esa dinámica, digamos, de tratar de meter a todas las discapacidades en una bolsa y todas las minorías también dentro de la misma bolsa, se han mezclado los tantos. Y no es porque yo trabaje en el área de discapacidad, pero las discapacidades son las situaciones que realmente están siendo olvidadas, y las situaciones de tanto en la parte afrodescendencia y la parte sexual, como decís vos, no podemos negar los avances, pero
1: no, yo la, estoy la en contra, no, pero
7: yo tampoco. El tema es el siguiente: que las personas con discapacidad son personas con discapacidad, tienen limitaciones de verdad, tienen limitaciones básicas para poder desenvolverse en la vida. ya sea desde la parte intelectual, de la parte motriz, la parte que sea. La discapacidad es la situación de las personas más difíciles de sobrellevar. Y el Estado o ciertos sectores de la política, que es bastante perversa en todo esto, maneja siempre la situación en función de intereses políticos y no
1: intereses políticos, en función de los votos, porque los votos
7: sí, son es lo mismo, sí, lamentablemente es así, es muy triste, porque vivimos de promesa tras promesas. Y sobre todo las personas con discapacidad llegan al descreimiento de todo, a esconderse, a terminar metidos en su casa, porque el mundo no les ofrece una solución.
1: Pero si partir de la base, y ayer lo hablaba y estos días lo hemos hablado con los candidatos a representantes sociales en el BPS, y si vos tenés una discapacidad que no tiene solución con el paso de los años, llegás a los 18 y automáticamente te quitan la pensión y tenés que iniciar un trámite de cero. Y la gente se cansa.
7: Claro, claro.
1: Porque es gente con problemas, gente a veces con bajos recursos y gente muchas veces que tiene problemas de movilidad. Y termina en que la gente se termina entregando.
7: Claro, sí, sí, porque la idea pareciera ser esa, ¿no? Cansar a las personas para no herir de alguna manera los intereses económicos del Estado. ¿Entendés? O sea, vas, iniciás el trámite, te lo rebotan. Yo siempre digo, y no sé si está bien que lo diga acá, pero yo siempre digo, te van a dar un baremo bajo, así estés reventado al medio, te van a dar un baremo bajo. Vos andá a defensoría, recurrí la sentencia y volvé cuando te dé el tiempo, porque también tiene un plazo, volvé a inscribir la petición de la pensión, te van a dar de vuelta, seguí intentando y ha dado resultado. Al final, ¿cómo es posible que nos pasa con un compañero baja visión? ¿Cómo es posible que el primer baremo le dé 34%? La persona no cambia absolutamente en nada. Va a cambiar para peor en todo caso, ¿no? Porque claro, la ceguera es progresiva, ¿no? Es baja visión él, pero es progresivo, eso no se revierte. ¿Cómo es posible que la segunda vez creo que le dio 40 y algo y la tercera vez le dio el 66 sin la persona haber cambiado absolutamente nada? Hay algo que está mal, ¿no?
1: Pero es lo que te digo.
0: Pero el tema es que yo me voy al mientras tanto, porque está bien insistir, hay que insistir, pero esto ya no es burocracia, ya es burrocracia. Hay cosas que son imposibles de reconstruir. Y el mientras tanto, la gente, ¿qué hace? ¿Qué come? ¿De qué vive? ¿Tenés que pensar en esa parte? Sí, o sea, insistí, ¿hasta dónde?
7: Sí, sí. Lo que pasa es que, como siempre, los intereses políticos pasa por leyes, lo hemos hablado varias veces, sí. Leyes rimbombantes con una gran bandera política, y después la realidad es que el Estado no tiene los fondos. Entonces empieza estos recortes y todo esto, que es algo perverso. Yo sinceramente soy muy crítico de todo eso, vos lo sabés, y bueno, y los avances siguen siendo muy lentos.
1: Y no pasa por partido, porque esto viene hace mil años.
7: Absolutamente no. Bueno.
1: Vamos con Genaro. Hincha en Peñarol. Todos tienen que tener un defecto. ¿Qué vamos a hacer? Sí. Buen día, Genaro.
8: Nadie es perfecto.
1: Nadie es perfecto, ¿no?
8: Bueno, buenos días al David y gracias por invitarnos a tu programa. Y buenos días a la audiencia, ¿no? Que sé que es mucha.
1: Bueno, sabes el placer que me da verte. Bueno, gracias. No te lo imaginas, porque hace tantos años que nos conocemos. Cuidador de la torre de la Tacuarembó, allí en el barrio. En el barrio López. Claro, ¿no? ¿Te acordás cuando avisabas? Mirá que pasa tal cosa con la torre de la radio.
8: Claro.
1: Bueno, ¿cómo está el tema? Tú hace muchos años fuiste de las personas que perdió la visión.
8: Sí. Sí, yo perdí la visión en el 2001. Tuve desprendimiento retina y en el ojo derecho y el izquierdo. Tuve famoso glaucoma, que es la presión en el ojo, ¿no?
0: Sí.
8: No, en primer lugar quiero decir que estoy de acuerdo totalmente con lo que manifestó ayer Ignacio, ¿no? Es tal cual, ¿no? Y es como vos decís, yo desde 2001 que me integré al grupo estoy luchando, ¿no? Y nunca se consiguió nada, nunca. Me acuerdo el MIDE, que no, una vez que solicitamos bastón y nos pidieron miles de trámites, una burocracia tremenda, ¿no? Y terminamos pidiendo para Rotary Club, no me acuerdo para quién, y a la semana estaban los bastones, ¿eh? Estaba con Arismendi, creo que era la ministra cuando eso, ¿no? Y sigue todo igual nomás.
1: El tema es la gente que va perdiendo la visión y que no puede y que se encuentra con... Claro, yo creo que a través de ADECITA deben de haber mil pedidos y gente que se arrima y después se va... Capaz que se va desencantada porque espera algo, ¿no?
9: Y se va desencantada con ADECITA, ¿no? La raíz del problema.
8: Claro, porque los otros días fui al hospital, me acuerdo, 5 horas vivimos esperando. Bueno, aquel día que fuimos la visita a la doctora. Y para que vean la cantidad de gente de baja visión, decía que hay solo en Tacuarembó, ¿no? Había una lista de 1.200 personas, ¿no? Para atenderse con la doctora, ¿no? Bueno, yo lo mío era, bueno, hablar un poco del bastón blanco, porque hoy es el Día Internacional del Bastón Blanco, y el bastón para nosotros es un instrumento que nos hace, yo qué sé, nos genera una independencia, ¿no? Nos hace, bueno, que nos ayuda a marcar los obstáculos que hay en el camino, en las veredas, digamos, en todo lugar, ¿no?
1: Sí.
8: Como hablamos la otra vez, que acá en Tacuarembó. Por eso que nosotros, los ciegos y baja visión, tratamos de refugiarnos en nuestra casa, porque vivimos reclamando y no vemos respuesta. Ya sea en las veredas, como se escucha en todos los problemas, ¿no? La gente reclamando, no solo los ciegos, sino los gente con silla de ruedas y gente mayor. Es una lucha de nunca acabar, ¿no?
0: Sí.
1: Lo que pasa es que cada vecino hace la vereda a su comodidad.
8: Claro.
1: No hay una reglamentación de vereda. Uh-huh. No se cumple.
9: Creo que había que la intendencia le hacía y después le...
1: Sí, pero tuviste que a uno le queda...

0: Nosotros no. Siempre se luchó por un lugar físico, nunca, tampoco. Está, seguimos ahí, agradecemos la intendencia que nos da un lugar, pero como hablamos la otra vez, una reunión que tuvimos, ¿no? Que nosotros, al no tener un lugar físico visible, que diga, bueno, asociación de ciegos, está con el bono, que sí, sea sí. Visible a la sociedad, que la gente dice, no existen los ciegos, existe adecita, pero como estamos como escondidos, claro, pero está ya.
1: Sí, y a veces hay gente que está en esa situación y no sabe a quién recurrir. Sí.
0: No, que ni existe, adecita. Un día me llamó una doctora, una psicóloga de Montevideo, preguntando si te acuerdas en vos había algo así, un grupo, institución, algo de ciego. Digo, sí, quien les habla, bueno, tal cosa. Porque un hermano de ella, cuadro de apellido, había quedado ciego y se había refugiado en la casa y no quería recibir a nadie, ¿no? Porque no es fácil, como en mi caso, 45 años que vos veas y quedé ciego de golpe, es un golpe fuerte, ¿no?
1: Claro.
0: Ya pude salir, ¿no?
2: Además hay otra cosa, ¿no? Disculpa, Genaro. Después que le decís que a la persona ciega o baja visión que vaya a Adecita, tenemos un problema de transporte. ¿Cómo va la persona a ese lugar? Acordate que la persona ciega le va a costar el doble que una persona común poder trasladarse, poder vencer los obstáculos para llegar a un lugar. O sea, yo ahora que vine solo con Genaro, tengo que pensar en, bueno, por suerte encontré un lugar para estacionar aquí al lado, pero podría no encontrar lugar, tener que dejarlo parado a Genaro, ir a buscar el estacionamiento, él mientras tanto queda como una planta parado en la vereda, esperando que yo venga a asistirlo. Porque es así. Entonces... Entonces todos esos inconvenientes van generando el estado ese donde la persona termina recluida en su casa, no sale a dar lástima porque sí, por dentro les debe pasar eso. Genaro sabe más que yo de eso, así que te doy la
0: lo otro que les quería comentar, que estos lentes que tengo puestos son los famosos lentes con inteligencia artificial.
1: Ajá.
0: Que es otro dispositivo que incorporé en mi vida para una mejor calidad de vida, como quien dice, ¿no? Estos lentes interactúan con el celular, ¿no? Eso, MetaLight, que va conectado a internet y Bluetooth, ¿no?
1: Mira.
0: Y estos lentes solamente le doy orden, le digo, sacame una foto y envía a X contacto y te lo envía. Le pido que me pase un mensaje. Le pido que haga una llamada, que atienda una llamada. Cuando me llaman, yo hago dos toques así y ahí atiendo la llamada.
1: Claro.
0: Y cuando llamo también, ¿no?
1: Pero,
3: y, sí, sería
0: pero ahora en este momento lamentablemente no puedo hacer ninguna prueba porque el Bluetooth está complicado con el asunto del internet y todo eso. Tengo que mandar a configurar el lente.
1: Ajá.
0: No el celular,
3: claro,
0: el lente, porque como les comentaba, no tiene que estar MetaLight, que es la inteligencia artificial conectada, adaptada a internet y Bluetooth conectado.
1: Tanta plata que se va, el VPS o el MIDE podría otorgar los lentes gratuitamente para la gente, ¿no?
0: A eso iba. La otra vez hicimos una reunión, bueno, cuando vino con Alfredo Federico Lezama, de la discapacidad, ¿no? y justo nos saludamos así a él, empecé a charlar, le comenté de estos lentes, él no conocía, ¿sabes? Le comenté lo que estábamos comentando acá y él, y ahí empezamos en unos trámites, ¿no? Después me conecté con Santiago, que trabaja en la parte de economía, con él, pero hablando mal y pronto me parece que nos van a llevar cuento como de costumbre.
2: Eso es lo peor que pasa. Porque cada ilusión que las personas tienen terminan en eso. En un verso, uno tras otro, en dificultades tan grandes que al final la gente. Oh, no.
0: Y no es tanta plata. Hablando con Santiago, me dijo que no hay en el mercado, pero trae en Montevideo. Y andan un promedio de 600 y pocos dólares cada lente. Y de la manera que voy a derrochar plata y la corrupción que hay. bueno, da ni para hablar, no van a poner, qué sé, mandar 5 o 10 par de letras.

0: Y una burocracia que sigue escarbando y espero que yo lo voy a llamar y que lo... Como le decía yo, desde 2001 estoy en esto, sé comer la jugada ya.
1: Hay que tocarle verdad, Genaro, un placer verte personalmente.
0: Gracias, igualmente.
1: Y estás joven.
2: Algún día,
1: no
2: se,
1: envejece
2: va,
1: más,
2: algún día se va a cambiar para Nacional.
1: No, para Nacional, ¿de qué se va a cambiar para Nacional?
3: Al contrario, lo que pasa es que ser de Peñarol lo fortalece, por nadie, eso está bien, Genaro.
0: Nadie me da la edad que tengo, 70 años.
3: ¿70, Genaro?
0: 70.
1: No, 70. No. Está impecable.
2: La verdad que no. Envidiable.
1: Es. La verdad que te felicito y me alegro verte. Bueno, que hacía años que personalmente no nos veíamos.
0: Sí, la verdad que sí, no tuve.
1: ¿Verdad?
0: Pasé por pruebas muy difíciles.
1: Sí.
3: Tranquilo,
1: yo
3: Genaro.
1: Yo sé. ¿Te acuerdas? Me acuerdo perfectamente de los comienzos. Así que.
0: Sí, no, pero.
1: Vamos, con fuerza.
0: El año pasado, ¿no? Se me murió un hijo de 45 años.
1: Seguro.
0: Y mi madre.
1: Genaro, te deseo lo mejor y espero que pronto nos veamos. ¿Eh? Y dale para adelante.
3: Fuerza y acordate que habemos muchos que estamos contigo, Daniel que está contigo, sabe que estamos para apoyarte a vos y a toda la gente que se pueda. Y bueno, sé que no somos lo mismo, pero de todas maneras somos seres humanos que te queremos, que te apreciamos, que te valoramos y vales mucho.
0: Muchas gracias.
3: Vales mucho. Y sos un ejemplo de vida para mucha gente también. Yo sé que sí.
1: Sí,
2: y sos el sostén de Adecita. Adecita tiene que seguir y tenemos que seguir adelante peleándola juntos, ¿tá? Algunas instituciones del Estado que están dispuestas a estar junto a Adecita y a tu trabajo, porque sos el sostén de esa asociación. Muchísimas gracias.
1: Gracias, Daniel. Gracias, Genaro.
0: Gracias.
1: Es un gusto.
0: Bueno, muchas gracias. Gracias por las palabras, tío.
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1: Ya estamos en diálogo con la doctora Ofelia López. Doctora, buen día, bienvenida a nuestra gente, gracias por atendernos.
2: Buenos días, Enrique. Buenos días a toda la audiencia de FM 101.7.
1: Molestándote porque hoy se cumplen, lo decíamos al comienzo del programa, se cumplen 59 años de lo que es Corporación Médica de Tacuarembó, que comenzó como Cooperativa Médica de Tacuarembó. Y bueno, ya van casi 60, ¿no? 59 años en la vida y en la salud de Tacuarembó.
2: Sí, así es, Enrique. Un domingo 15 de octubre de 1967, como tú decís, hoy ya hacen 59 años y comenzás a vivir nuestros 60 años, un grupo de médicos emprendieron con mucha visión, esfuerzo y dedicación el sueño de contribuir a la asistencia de la salud del departamento de Tacuarembó. Departamento que, como todos sabemos, distante de la capital y muy extenso porque no solo tenemos la capital, sino que tenemos muchos poblados rurales, gente muy dispersa por todo el departamento. Eso realmente fue un hito, porque comienza un cambio de la historia asistencial médica en el departamento, que poco a poco fue transformando progresivamente el quehacer diario de los médicos de entonces. Y se crea, como tú bien decís, CONTA, la Cooperativa Médica de Tacuarembó, en ese momento.
1: Exacto. Yo no me acuerdo quiénes eran, yo era muy chico, ¿no? Pero sí. Claro, tendría 9, 10 años, yo, pero no sé quiénes fueron los que dieron el puntapié inicial.
2: Yo digo que comienza el cambio de la historia de la asistencia médica, porque hasta entonces, en el país y bueno, y en el mundo en general, también Uruguay no era muy diferente, se brindaba predominantemente asistencia pública con tendencia hospitalocéntrica y había atención privada en forma individual, que era fragmentada porque cada médico con su maletín recorría los domicilios de los pacientes, recorría sus familias o atendía su consulta privada, que como toda cosa en la vida también tenía lo bueno, lo positivo, porque cada médico como que era responsable de un núcleo familiar. Después, con los años, en la evolución, se recupera esa figura, a pesar del gran desarrollo tecnológico y todos los cambios que ahora podemos hablar, se recupera esa figura del médico de familia. Pero con la creación de CONTA cambió la modalidad de atención en ese momento y pasó a ser una atención colectiva, integrada, en el cual ya el médico no trabajaba en forma tan individual y solitaria, sino que se nucleaba, compartía experiencias, conocimientos. Y otra cosa muy importante para nuestro departamento es que permitió que muchos trabajadores de la salud, no solo médicos, enfermeros, auxiliares, otros técnicos, también pudieran empezar a desarrollar allí sus oficios y profesiones.
1: Exacto. Y hubo un cambio que se notó, porque todos sabemos, los que tenemos algunos años, que estaba el sanatorio Tacuarembó y el sanatorio regional, donde hoy está el policlínico de CONTA, y el sanatorio Tacuarembó, donde está el hospital, el sanatorio de CONTA, perdón. Sí. Y se manejaban por familias de médicos. y romper lo que significaba aquello que venía de hace mucho tiempo, significó también un cambio de mentalidad en lo que tiene que ver a los médicos y a la medicina en Tacuarembó, porque aquello se nucleaba a través de familias de médicos.
2: Sí, sin duda, sin duda. Lo que tú decís es así. Yo también viví esa época y recuerdo claramente, por ejemplo, la doctora Zenia Rosa era la pediatra de mi familia y visitaba con mucha frecuencia mi casa porque tenía a mi hermano con una patología, ¿no? Y así era, como te decía, iban a los lugares. Y después surge esto que vos acabas de comentar, que gente también en su momento muy visionaria, y habían dos grupos de médicos, por un lado estaban los médicos que se nuclearon en el sanatorio de Tacuarembó, donde hoy es el sanatorio de Comta, que ahí había, bueno, un grupo grande de médicos, no quiero empezar a nombrar porque uno se puede olvidar, pero...
1: Y capaz que vamos a dividir las aguas de vuelta.
2: No es olvidarse a nadie, pero yo qué sé, toda la gente que trabajaba con los Ferreira, el doctor Ivo Ferreira Bueno, después sus hijos, que todos conocimos, y todo el grupo de gente que trabajaba en ese entorno, en el sanatorio Tacuarembó. Y por otro lado...
1: Claro, el doctor Benítez Cárdenas, la doctora Señada Rosa, eran todos del grupo del sanatorio Tacuarembó.
2: El doctor Secundino de Matos, después sus espores, su nuera, en fin. Y se fueron integrando distintas generaciones. Los hijos de estas personas, ¿no?, que hoy... tenemos algunos que todavía permanecen en actividad. Yo ayer llamé al doctor Rudí, que es uno de nuestros colegas y socio, pero justo está en el Congreso de Anestesia, para que también se los entrevistara, porque ellos tienen una visión distinta, vivida desde otro lugar, desde su casa. Bueno, el doctor Ciro también es hijo del doctor Ivo, y bueno, una serie de personas que en ese momento se nuclearon en el sanatorio Tacuarembó. Y por otro lado, te decía, en el regional, el doctor Barzabás Ríos, que fue quien construyó ese sanatorio, y después se fue nucleando con distintos colegas, ¿no? De los cuales, bueno, algunos han fallecido, por supuesto, como el doctor Laca, el doctor Escobar, pero aún hay gente que todavía está activa, el doctor Alfredo de Matos, por ejemplo, en fin, una serie de colegas que se fue, el doctor Esteves, que también falleció, la doctora Eduiges Esteves, que está jubilada, pero está con nosotros, en fin, era otra la medicina en aquel momento, y vino bien, vino justo en esa época para ese desarrollo, pero... Después la vida fue cambiando y entonces, allá por el año 1967, como te decía, un grupo de pioneros se reunieron, primero motivados con la actividad gremial y posteriormente crearon la Cooperativa Médica de Tacuarembó, que es la que, como te decía, ha tenido un desarrollo institucional importante para la salud privada del departamento, que ha ido adaptándose y modificándose con los distintos cambios del modelo de salud del país.
1: Y que ha tenido un crecimiento tanto de médicos, de afiliados y tecnológicos que hoy la hacen una cooperativa realmente importante en el interior del país, ¿no?
2: Sin duda, como te decía, nosotros, como se ha dicho ya muchas veces en estos días, con el cambio de la imagen corporativa, que son cosas que son necesarias porque la vida es muy dinámica y hay que ir adaptándose, ¿no? Y como te decía, ha cambiado este modelo. así como tanto en su forma de atención como en su forma de financiamiento, todo siempre en búsqueda de la equidad y de brindar una atención integral con un enfoque no solo curativo como era en los albores de la medicina, sino poniendo también el énfasis en la promoción y en la prevención de la salud considerándola a la salud como un derecho humano. Entonces hoy tiene otra magnitud y otra dimensión la atención sanitaria, porque hemos tenido que ir reformándonos, acompañando el desarrollo global, recibiendo la tecnología, y esto hoy a nosotros en CONTA, hoy Corporación Médica, nos encuentra posicionados de otra forma. Integramos la red FEPREMI, que como todos sabemos es la red asistencial privada más importante del país. Atendemos entre las 22 instituciones casi 900.000 personas, y es un sistema que garantiza la atención de nuestros usuarios en todo el territorio nacional. El socio de CONTA que viaja por X motivo a otro departamento y viceversa puede ser atendido en las instituciones de FEPREMI, ¿no?
1: Sí,
2: y esto,
1: sí.
2: Con todo este desarrollo, además de cultural, político, tecnológico, nos ha llevado a tener alianzas estratégicas para desarrollar centros regionales de medicina de alta complejidad. ¿Y por qué estas alianzas? Porque nosotros somos un país pequeño, y es verdad que somos poca gente, y el N, el valor, el número de casos que nosotros individualmente podemos tener, la experiencia ganada, tiene su valor, pero estadísticamente son valores, son número de personas, de procedimientos, de casos, que si trabajamos aislados son mucho menor y la experiencia también es menor. Entonces, en ese sentido, se han desarrollado centros regionales de medicina de alta complejidad, como sabemos, lo de hemodinamia interior, lo de resonancia interior, lo de radioterapia, que en FEPREMI tenemos tres centros, Oncosur, en Florida, en Salto, hay otro, y todo esto con el respaldo del centro madre, digamos, que es el del Sanatorio Americano, que como todos sabemos es centro de referencia de alta tecnología, que está ubicado en la capital, ¿no?
1: Sí, sí.
2: Entonces, digo, estas cosas no son caprichosas, porque una cosa es compartir experiencias, conocimientos, saberes con todos los centros de una región y de un país, y otra cosa es estar solo centrados en nuestra población, que tiene su valor y tiene sus características, y nosotros tenemos que priorizar, porque no somos los mismos ciudadanos los de Artigas que los de Tacuarembó y los que de Maldonado o Montevideo. Tenemos nuestras particularidades, pero hay patrones comunes que debemos desarrollar y potenciar en forma conjunta. Por eso nosotros insistimos que la red, la potencialidad de la red, es una magnífica oportunidad para un desarrollo sostenido.
1: Sin lugar a dudas. Muchísimas gracias, doctora Ofelia López, por habernos atendido. Y bueno, ahora, si Dios quiere, a transitar los 60 años de la Corporación Médica de Tacuarembó, mirando ya el 2027.
2: Tal cual, muchas gracias, y queríamos en este día también saludar y desearle un feliz día a todos los miembros, tanto usuarios como profesionales, funcionarios de la hoy Corporación Médica de Tacuarembó, y también queremos mandar un saludo especial a nuestro atento y amable cuidacoches de la calle 25 y Catalina. Ajá. Porque él siempre se enorgullece diciendo que su cumpleaños es el día del cumpleaños de Conta, el 15 de octubre. O sea que vaya también nuestro saludo a Wilson.
1: Bueno, cómo no. Te mandamos un fuerte abrazo, un feliz cumpleaños. Muchísimas gracias, Ofelia. Ha sido un gusto conversar contigo.
2: Bueno, gracias a ustedes. Chau, chau.
1: Chau, chau. Chau.

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4: Temperatura 16 grados.
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4: Son las 10 con 19 minutos.
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0: Nuestra gente, 101.7 Tiempo FM, 91.1 Tambores FM, Radios Uruguay, Internet, a través del Facebook de Tiempo FM, 101.7, Enrique Mabel Aldave, nuestra gente, y periodistas independientes en la frontera. Gracias también a esa gente linda que siempre está saludando, Olguita Barbosa, como todos los días. Gracias, Olguita, con un GIF dándonos los buenos días. Beatrini también nos dice muy buenos días para todo el equipo de nuestra gente. Tengan un maravilloso día. Me pone una foto preciosa, que si no me equivoco es jazmín paraguayo, que tanto amamos. Muchísimas gracias de corazón por todo, por el saludo, por la foto. Me encanta que nos estén acompañando y que vayan poniendo lo que ustedes tienen. Gracias de todo corazón por estar.
1: Y gracias a Genaro, que dice que nos escucha todos los días, llama poco.
0: Sí, prácticamente no ha llamado. Me extraña que no ha llamado nuestro amigo Andrés.
1: Sí, no sé.
0: ¿Dónde está Andrés? ¿Qué pasó? ¿Se le cortó el canal? No, espero que no. Espero que no.
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1: La Intendencia de Tacuarembó hace un llamado a licitación abreviada sobre consultoría para la elaboración y presentación de una oferta técnica y económica destinada al desarrollo del proyecto ejecutivo y la adecuación del pliego de bases y condiciones generales proporcionado por la Intendencia, con el fin de realizar posteriormente un llamado a licitación pública para la ejecución de las obras destinadas a la construcción de polideportivo en Villa Ancina, Tacuarembó. La apertura va a ser el 26 de noviembre a la hora 15 en la oficina de licitaciones de la Intendencia. 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
1: Bueno, vamos a hablar de la horca.
0: Hay que hacer todo un análisis, sí, todo un estudio para llegar.
1: Sí, de la orca del siglo XXI.
0: El Clarín.
1: ¿El qué?
0: El Clarín.
1: Ah.
0: El Clarín es la orca del siglo XXI. Sí.
1: Pourquoi?
0: Le salió. Mira cómo está. Pourquoi? Habla idioma ahora también, ¿vio? Vio como... No, no, no, hay cosas que... Totalmente, sí. Y eso fue el fin de semana, Tabaré. Uno se pregunta, ¿qué habrá pasado, no? ¿Habrán sido los panqueques de Solís? No sé.
1: El efecto que te queda de por vida con este informe, mirá.
0: No, mirá, no, no. Por favor. Bueno, mire, vamos a arrancar, perdón por la desprolijidad, pero bueno. Vamos a decir, para que ustedes hagan una idea, gente linda, porque esto nos toca a todos, absolutamente a todos, de una o de otra forma. Preste atención, me hice un análisis bien profundo con mi co-conductora para que nos quede fácil, para que sea digerible, porque siempre toca al que menos tiene. Comencemos diciendo que, por ejemplo, según el último censo, en el Uruguay somos tantos como 3.400.000 personas, más o menos. Eso es lo que da el último censo, ¿verdad?
1: Sí, 3.444.000.
0: Bueno,
1: sí,
0: por eso. Más
1: 3.400.000.
0: Ahí déjelo. Usted calcule que de esa cantidad, donde obviamente estamos enrabados todos, niños, jóvenes, adultos, medios, ancianos, lo que usted quiera, hay más de 1.000.000 de uruguayos, más o menos un tercio de la población, que figura en las bases de datos de morosos del Clearing de Informes. Es una masa enorme de compatriotas inhabilitados para acceder a créditos formales, alquilar o conseguir un trabajo por estar en la lista negra, ¿no? Porque, es más, usted paga, pero no lo sacan enseguida tampoco si paga. Vaya prestando atención. Realmente esto es duro. Uno analiza las deudas. Bueno, las deudas con comercios, bancos y financieras privadas es la gran torta. Acá se representa del 70 al 75% del total de morosos. Estamos hablando de créditos al consumo, de tarjetas de crédito, de cadenas comerciales, microfinancieras y préstamos bancarios tradicionales. Deudas públicas, UTE, OCE, intendencias, BPS, representan del 25 al 30% restante. Son cuentas pendientes por servicios básicos o tributos departamentales que, sumadas a los recargos e intereses de mora, se vuelven impagables para una familia trabajadora.
1: O sea que el 25% es gente que le debe al Estado.
0: Sí, señor.
1: Bueno.
0: De un 25, un 30. Sí.
1: Vamos.
0: Y que quede claro que la gente no es que le debe porque no quiere pagar. No paga porque no puede. Yo no creo que haya una persona que esté en el clearing porque sí, porque se le antojó. No, está en el clearing porque no pudo pagar. Algo hay. Hay que analizar las causas.
1: La gente no le da la plata.
0: Ahí
1: va
0: está.
1: Y pide un crédito, aunque sea para pagar el incendio, aunque se reavive mañana.
0: Pero mire que hay mucha trampa en todo esto. Vayan prestando atención. Vamos a ver en qué plazo prescribe una deuda en Uruguay. Acá entra a jugar la letra chica del Código Civil y las leyes de defensa del consumidor. Deudas particulares, comerciales y con financieras, por regla general, el artículo 1216 del Código Civil prescriben a los 10 años en contratos civiles comunes, aunque la jurisprudencia y los plazos para la acción ejecutiva comercial suelen moverse en los 5 años desde la última interrupción de la prescripción o reconocimiento de deuda. Deudas con el Estado, de UTE, de OCE, intendencias, suelen prescribir a los 10 años, plazo general para los tributos y obligaciones fiscales municipales o estatales, salvo normativas específicas de cada organismo que a veces intentan plazos menores o mayores según el tributo. Ahora, ¿qué pasa? Una deuda prescribió, uno pregunta, ¿es legal que te sigan cobrando si ya pasaron 10 años? ¿O mejor dicho, el otro que compró tu deuda.
1: Claro, porque hoy hay un negocio que es que estudios jurídicos compran las deudas de las financieras, de los bancos, ¿verdad?
0: Por eso, vayan prestando atención. Ustedes saben que esto, uno se pregunta, ¿es legal que la compren? Sí, lamentablemente sí. Es un negocio legal, pero éticamente cuestionable al 1000 por 1000.
1: ¿Y usted cree que esos estudios tienen algo de ética?
0: Y no, bueno, pero vamos a explicarle a nuestra gente. Sí. La gente está mal, realmente, y hay personas que no lo quieren creer. Las empresas de cobranza, preste atención porque esto es importante, fondos de inversión o estos estudios jurídicos...
1: Tendrían que prestar más atención todavía. La gente y los políticos, porque hablan de salud mental.
0: Ahí está. Estas personas compran paquetes de deudas incobrables por centavos a los bancos o a las grandes barracas y después intentan cobrarle al ciudadano el 100% de la cifra original más intereses usureros. A ver, uno se pregunta, ¿es legal que te la sigan cobrando? Acá está la trampa. Acá está la trampa. Una vez que una deuda prescribe, la obligación civil se extingue, pasa a ser una obligación natural. ¿Qué significa esto? Significa que el acreedor ya no tiene derecho a iniciar juicio judicial para embargarle o exigirle el pago por la fuerza. Pero ojo, las empresas de cobranza lo están llamando, lo están intimidando o mandando notificaciones porque la ley no les prohíbe pedir el pago voluntario. Ahí está la diferencia. Lo que no pueden hacer es amenazarlo con embargos judiciales si la deuda ya prescribió. Entonces sí, constantemente lo llaman y lo llaman por teléfono. Que la
1: y
0: gente
1: todo el mundo se queja. Yo estaba con cantidad de gente que te dice, me enloquecen.
0: Ahí está, lo enloquecen a llamados telefónicos y amenazas telefónicas. Y llame a tal lado, le pasa el mensaje, si no llame será embargado, si no llama tal cosa. También eso. Entonces, usted me dirá, bueno, pero ¿qué hago? Yo sé que estoy debiendo, pero no tengo plata, no puedo pagar. Yo sé que la deuda prescribió. Usted me lo está diciendo, ahora me doy cuenta que prescribió. ¿Pero qué hago? Yo no tengo plata para un abogado.
1: Seguro. Hay que primero cerciorarse, porque hay algunas excepciones.
0: Sí, sí.
1: Por ejemplo, Montevideo, digamos que la prescripción de deuda de tributos, el plazo es de 20 años en la Intendencia de Montevideo.
0: En la Intendencia.
1: Claro. En Tacuarembó y la mayoría del país se aplica el Código Tributario. Y el plazo de prescripción de deuda es de 10 años. Digo para aclarar a la gente que hablamos de las generalidades de cómo se maneja el tema.
0: Claro, ¿verdad? que no entra acá las intendencias ni eso, no venden las deudas.
1: Lo que
0: venden las deudas a los estudios jurídicos
1: son los privados.
0: Exactamente, es otra cosa. Entonces, si usted está solo, no tiene para pagar un abogado, queda a merced de este acoso telefónico. Pero va a tener herramientas gratuitas y pasos claros. Ya sé, en Tacuarembó no, pero a ver. Hay consultorio jurídico gratuito. Hay que acudir a los consultorios de la Universidad de la República, la UDELAR, o al Ministerio de Educación y Cultura, Área de Defensa del Consumidor, donde le van a brindar asesoramiento legal sin costo a personas de bajos recursos. Ahora, usted también puede hacer una carta, documento o intimación propia. El ciudadano tiene derecho a exigir por escrito a la empresa que le demuestre el origen de la deuda y la fecha del último movimiento. Muchas veces, ante el reclamo formal de prescripción, los estudios de cobranza bajan los brazos porque saben que que no tienen cómo sostenerlo en el juzgado.
1: Ajá.
0: ¿Me explico?
1: Sí, sí.
0: Usted debe, la deuda prescribió, se la están cobrando por teléfono, los estudios lo están amenazando, usted hace una carta y puede exigirle a ese comercio de que le dé la fecha. Ahí se terminan los vivos.
1: Bueno, yo le digo más. Los intereses civiles, artículo 1222 del Código Civil, y los intereses comerciales, artículo 1019, numeral cuarto del Código de Comercio, las deudas prescriben a los 4 años.
0: Claro. Sí, estamos hablando del tiempo más largo, pero antes. Defensa del consumidor. Usted puede denunciar prácticas de hostigamiento, llamadas a cualquier hora, amenazas falsas de embargo por deudas prescriptas ante el área de defensa del consumidor del ministerio.
1: Bueno, de todas maneras, usted siéntese ahí y espere que lo atiendan, ¿no? Lo más cerca que creo que tiene Tacuarembó de oficina del consumidor es Durazno.
0: Sí, sí.
1: ¿Verdad? Pero en Montevideo usted llama, tiene que sentarse y bueno, ahí...
0: Sí, como cualquier.
1: Pero
0: bueno, pero por lo menos estamos
1: dando...
0: Espera
1: que aparezca alguno que pasa de casualidad por allí y levante el tú.
0: Por lo menos estamos informando a nuestra gente,
1: claro.
0: Le estamos diciendo los pasos de lo que tienen que hacer. Ahora, también ustedes se estarán preguntando si la deuda prescribe, ¿no? El clearing también prescribe. ¿No? Ahí está. Acá esto es mito versus realidad del clearing. La Ley de Protección de Datos Personales, número 18.331, establece plazos claros de permanencia en la base de datos de morosos. Por lo general, un máximo de 5 años desde que se registró el atraso. Aunque las empresas financieras a veces intentan extenderlo si hay renovaciones. Antecedente fantasma. Una vez cumplido este plazo legal de permanencia en el clearing, el registro debería borrarse. Sin embargo, las bases de datos internas de los bancos y financieras privadas quedan marcadas de por vida. Aunque usted ya no esté en el clearing público, el sistema financiero privado te hizo la cruz y no te presta más plata. Es una condena perpetua por haber sido pobre o haber tenido un traspié económico.
1: Por eso lo del principio.
0: Ahí está. El clearing es la horca del siglo XXI.
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1: La Intendencia de Tacuarembó realiza un llamado a licitación para la consultoría para la elaboración y presentación de una oferta técnica y económica destinada al desarrollo del proyecto ejecutivo y la adecuación del pliego de bases y condiciones generales proporcionada por la Intendencia con el fin de realizar posteriormente un llamado a licitación pública para la ejecución de obras destinadas a la construcción de un polideportivo en San Gregorio de Polanco. La apertura va a ser el 27 de noviembre para este llamado a licitación. Ya estamos en diálogo con Sebastián Berrueta. Buen día, bienvenido a nuestra gente en FM Tiempo de Tacuarembó. Gracias por atendernos.
7: Buenos días a toda la audiencia y a ustedes. Y bueno, muchas gracias ya por poder hacer propaganda pública a nuestra fiesta.
1: Exactamente, porque se viene el raid este fin de semana. Ya comienza mañana con la llegada de los caballos, ¿no? Ahí en Ancina, organizado por los Tizones.
7: Sí, tenemos el festival que viene de todos los años. Ya hace un par de años que lo venimos haciendo. Y sí, arranca mañana de noche ya con baile, con la penúltima. Se espera buen público, bastante, que va a haber bastante gente, va a estar lindo. Pero bueno, nos acompañe la gente y el tiempo.
1: Exacto. Va a ser el sábado todo el tema de la marcación, ¿no?
7: Sí, arrancamos el viernes con baile con la penúltima. Después el sábado a las 11 de la mañana, de 11 a 1, tenemos la marcación de los caballos para el raid de 60 kilómetros. Luego de tarde los raid cortos en pista Antonio Manara, organizado en Coitiño, que hay tres pruebas cortas. Luego de noche, baile con remate.

0: con la actuación de Gonzalo Leiva.
1: Ahí está. Van hasta ahí, hasta casi hasta Turupí, ¿no? La entrada a Turupí.
0: No, el raíz se lo hace hasta antes del barro, 10 kilómetros se retorna, se viene a la largada al raíz, o sea, al club, y ahí se devuelve de vuelta al retorno 10 kilómetros. Para, si no tenemos la pasada de los tres puentes allá, quebrada por los caballos, entonces lo hacemos así, lo hacemos con tres retornos la primera etapa.
1: Ahí está.
0: Queda mejor también para la gente mirar, como tiene varios retornos, paran la ruta y pasan varias veces.
1: Seguro. Yo recuerdo antiguamente cuando iba a transmitir que iba hasta la entrada a Turupí, por eso te preguntaba. La primera etapa, ¿verdad?
0: Seguro, seguro. Y la segunda, hace bastante el barro, sí, también. El mismo retorno que se hace de la primera hora, como son 10 kilómetros, el mismo retorno para la segunda.
1: Seguro. Pero bueno, es un raíz federado que siempre genera otra expectativa, ¿no?
0: Sí, la verdad que sí. Bueno, y este año con una caballada muy importante, y vienen todos los caballos que vienen peleando el campeonato, lo mejor que andan 60 kilómetros en el momento, y están todos para venir. Parece que va a dar un raíz muy lindo, que poco, todos los años anteriores veníamos siempre con pocos caballos, y eso como queda lejos para la gente del sur venir. Este año, como está peleado el campeonato, se vienen todos para acá.
1: Sí, sí, eso es importante, ¿no? Porque a veces también te toca una de las últimas fechas y a veces está medio definida la cosa y se complica, ¿no?
0: Claro, obviamente, y este año también tuvimos la suerte que no tuvimos raíz cerca, fechas cerca. Siempre tenemos un raíz antes, un fin de semana antes, y este año no. El último raíz que hubo fue los primeros días de septiembre y el próximo es en Corral, entonces estaban todos pronto para correr, y bueno, tuvimos la suerte ahí un par de caballos y varios caballos de punta.
1: ¿Más o menos cuántos esperan?
0: 18 en el momento, todo confirmado. Creo que esos 18 corren. A lo mejor puede haber algún otro aquí de la vuelta que a veces no avisan, pero esos 18 creo que corren. Dentro de 18, 9 ganadores en prueba federada y no federada, y 9 ganadores.
1: Ahí está, o sea que va a ser un raíz bien peleado, ¿no?
0: Sí, esperemos que sí, que es espectáculo para el público mirar.
1: Exactamente. Sebastián Berrueta, muchísimas gracias por habernos atendido. Bueno, éxitos, porque sé que lleva mucho trabajo de por medio, pero es una movida realmente importante, digamos, para Encina, esta fiesta del Raid.
0: Bueno, muchísimas gracias a usted por poder contar la fiesta, todo cómo va a ser, y bueno, los esperamos a todos.
1: Como dice mucha gente, ¿no? La fiesta de los pueblos chicos.
0: Sí, esperemos que así sea, que nos acompañe la gente. Y el tiempo que nos acompañe ya está.
1: Exacto. Muchísimas gracias, Sebastián, y éxitos, ¿eh?
0: Gracias, saludos.
1: Gracias, chau.

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1: Bueno, acá una persona me pone, me retiro a trabajar. Muy bien informada, Mabel, felicitaciones. Es por el informe que te decía.
0: Muchas gracias. Trato sinceramente de ir investigando todos los días alguna cosa para que nuestra gente esté bien informada. Porque es necesario ciertas cosas saber, porque a uno le tapan el sol con un dedo, se lo quieren tapar, y no es así.
1: Ah, sí.
0: No es así.
1: No.
0: Es como jugar el gato con el ratón. Sí. No quiero lo de Tabareno.

0: ¿Eh? Yo estoy como Vero. Estoy con vos, Verónica, arriba de la mesa. Ahí arriba de la mesa. En eso no, porque eso es literal.
1: Ah, sí, te habré agarrado. Fama y anda con unos ratones bárbaros.
0: Pobre Tabaré, pasa desde el carnero al toro un ratón como si nada. 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
1: Y eso que soy amigo, de Tabaré, ¿no? Imagínese, Tabaré, si fuéramos enemigos.
0: ¿Para qué quiere enemigo con amigos así? No sea malo. Muy fuerte.
1: ¿Sabe cómo? Pero espectacular. La llevaríamos. ¿Eh? No, no, pero es así, ¿no? El tema de la información, que hay un estudio de por medio. Ya estamos en diálogo con la directora de la Oficina de la Juventud, Cintia Costabel. Buen día, bienvenida a nuestra gente, gracias por atendernos.
2: Bueno, muy buenos días para todos, gracias Mabel, gracias Enrique, disculpa la demora, precioso jueves, ¿no?
1: Sí, sí, por lo menos amaneció, que no sé si lo viste, pero amaneció con...
0: No sé si Cintia recién se levantó.
1: con cerrazón amaneció, pero ahora salió el sol.
2: Ah, no, yo la cerrazón no llegué a ver, vi después más el solcito.
0: Ah, ¿viste?
1: Está bien. Bueno, conocer, participar y sobre todo tener una democracia fuerte. ¿Cómo es la actividad que va a ser el día 28?
2: Sí, así es. Llega el equipo de Más Uruguay a Tacuarembó. Más Uruguay es una incubadora de liderazgo político que brinda asesorías, talleres, herramientas para jóvenes, para legisladores, y para alcaldes, para ediles, bueno, para diferentes legisladores, arman propuestas y brindan espacios de formación. Así que Más Uruguay va a llegar a nuestro departamento con un nuevo proyecto, va a estar recorriendo las 19 intendencias, que se llama Conocer para Participar. Participar para conocer. Se va a hablar del tema de democracia, que para que la democracia la construyamos entre todos, necesitamos buenos líderes. Todos somos parte de esto que elegimos, todos somos parte de la democracia, pero también tenemos que saber un poquito más allá, ¿no? Entender cómo se vota, por qué se vota, qué se vota, qué votamos, a dónde están los que nosotros votamos. Porque a veces ponemos en el sobre, como quien dice, llegan las elecciones, ponemos el sobre y no tenemos conocimiento. Entonces me parece súper importante poder brindar esos conocimientos, sobre todo a jóvenes que van a votar en las próximas elecciones, para que sacarse las dudas, para que pueda abrir un abanico de intercambio, de expresiones, de charlas. Yo creo que la democracia es esto, ¿no? Es la expresión, es la reunión, es el acceso a la información, esto que permite que la juventud permanentemente está exigiendo cambios y apostando a cosas nuevas. Y bueno, todos somos parte, todos construimos la democracia de nuestro país, y bueno, vaya si es importante estar informado.
1: Esto va a ser el 28 a la hora 19, ¿verdad?
2: Sí, exactamente, miércoles 28, hora 19, allí en el complejo Barrio Zamorín. La entrada es completamente gratuita, es abierto a todo público, puede ir el joven que esté interesado y que le guste este tema y pueda participar, pero si hay un adulto mayor que quiere concurrir, también puede ir, las puertas están abiertas para todos. La idea es que puedan aprovechar estas instancias que llegan desde Montevideo. Déjame decirte de que en el mes de junio estuve haciendo un curso junto a Más Uruguay y la verdad fue de manera sensacional los conocimientos aprendidos. Y bueno, quisimos poder trasladar un poquito de lo nuestro hacia Tacuarembó, y es por eso que viene este equipo de profesionales del Montevideo a hablar cara a cara con los chicos y hablar de este tema tan importante.
1: Y siempre es bueno interiorizarse de las ventajas, las bondades y los defectos de la democracia.
2: Sí, yo creo que es parte de, somos todos parte, no es que estemos ajenos. o que lleguen las elecciones y bueno, y ahí lo pensemos. Yo creo que la democracia la construimos siempre y la construimos todos juntos. Y bueno, me parece que aportar un granito de arena a aquellos jóvenes, cuando somos jóvenes a veces estamos un poco más perdidos, nos cuesta más, no entendemos o no buscamos eso, y yo creo que bueno, que estas instancias son súper productivas porque te aportan un granito de arena, te dejan algo más, y bueno, vaya si será importante estar informado, vaya si será importante estar al tanto, pero también generar, ¿no?, esa sinergia, ese ida y vuelta, de escucha, de aprender, de intercambiar, que me parece que es eso lo que le hace grande a estas actividades.
1: Muchísimas gracias, Cintia Costabel, por la amabilidad de atendernos esta información para que se lo vayan agendando, pero seguramente más sobre la fecha vamos a estar conversando.
2: La agradecida soy yo, les debo la visita, así que capaz que la próxima voy a visitarlos. Les mando un beso y que tengan buena jornada.
1: Igualmente. Mirá lo que dijeron, ¿eh?
2: ¿Qué dijo Pamelita?
0: Te tomo la palabra.
2: Bueno, tomame la palabra. Nos vemos prontito, si Dios quiere.
1: Nos vemos, gracias, Cintia.
2: Un beso,
1: chau.

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0: con Gustavo Bermúdez. Gustavo, buen día, bienvenido a nuestra gente.
1: Buen día, Enrique, un placer estar con ustedes.
0: Tengo dos consultas para ti. Uno es el tema, ¿sos de los que estás contento o no por que 200.000 jubilados renovaron los préstamos?
1: No, estoy triste. Yo digo que cuando vos habilitás líneas de préstamos para los jubilados porque sabés que la jubilación no le alcanza o la pensión, entonces lo que haces con los préstamos es empobrecer más a esa gente, que con la miseria que le pagás no llegan a fin de mes, sacan un préstamo. Yo he dicho cantidad de veces en los programas, la jubilación mínima es de 21.000 pesos. De los 150.000 que tendrían que cobrar 21, los 150.000 cobran 11, 9, 8, porque las tienen atestadas de préstamos para vivir un poco mejor mientras lo cobran y lo gastan, y después empiezan a vivir peor de lo que estaban. Entonces digo, ¿el préstamo para qué sirve? Para que las financieras sigan engordando los bolsillos a costilla de los pobres. El que diga otra cosa, que lo argumente, pero esa es la definición. Sabemos que tenemos jubilados y pensionistas pobres, yo diría que casi indigentes, y le damos préstamos para que se empobrezcan más, vivan un mes o dos más holgados, y después viven peor que antes de sacar el préstamo. O sea que quien está contento de darle a 200.000 jubilados préstamos es porque no los quiere.
0: El tema es que la gente saca, como lo mencionaba hace un rato, por lo menos la gente apaga el incendio, aunque mañana se prenda fuego de vuelta, ¿no?
1: Exacto, ¿y qué, cómo le podés decir que no si viene de pasar hambre todos los días? Porque los jubilados y pensionistas de este país, yo no sé si comen una comida por día, y no una comida como debiera de comer por la edad que tienen, cuando tendrían que comer como mínimo tres, un desayuno, una comida y después una comida ahí al final de la tarde. Pero no, digo, pero no es solo eso, lo que nosotros vemos cuando recorremos los jubilados no es solo lo que comen, sino cómo viven, dónde duermen, dónde se sientan, dónde descansan. Ya no tienen vida. Vos le ves la cara de tristeza que tienen, y bueno, cuando ponen los préstamos, el BPS corren a sacarlo porque por lo menos comen y viven mejor 10 días. Y cuando los da el Banco República a fin de año, vos sos testigo como soy yo, las colas que se forman para sacar ese préstamo, se lo sacan y ese préstamo les pone una tranca en el préstamo al BPS. Entonces, es toda una combinación para que el sistema financiero siga engordando, valiéndose de la necesidad de los pobres. Y bueno, eso hay que cambiarlo. Acá lo que tenés que hacer es decir, en este país que tanto hablan los políticos, tiene que haber una jubilación mínima de 30.000 pesos y ponerles un coto a los préstamos. Y bueno, usted gana 30.000, bueno, no va a sacar préstamos si no me dice para qué lo precisa, si lo va a usar en algo más, si no viva de su sueldo. Porque estamos matando a los jubilados hace 1000 años. Y el que tendría que dar préstamos acá, el Banco República, la Constitución lo obliga a dar préstamos sociales que su interés no pase el valor de la inflación. O sea que tendría que dar préstamos el Banco República al 4% y ser el único que da préstamos. El BPS no está habilitado para dar préstamos.
0: Bueno, al cual, eso sí que si pensás que el Banco República te va a dar al 4,5, dijeron amigo mío, ja, ja, ja, ¿no?
1: Exacto, pero lee la Constitución lo que dice. El Banco República está obligado por la Constitución a dar préstamos sociales. El préstamo social no puede superar el valor de la inflación. Lo que pasa es que en este país te estafan, está la usura, está todo, y nadie habla. Es un negocio, es una joda, y es una cadena de joda. Entonces, pero siempre ¿con quién? Con el más vulnerable, digo, porque no le hacen eso al grande, le hacen al chico. Entonces, digo, no puede ser. Digo, el BPS presta plata, ¿por qué? Porque así las AFAP invierten. Porque no hay ni un peso del BPS, y el BPS lo que se hace cargo es de las pérdidas, pero la plata es de las AFAP, y son caros los préstamos por las AFAP. Entonces digo, algún día hay que decir la verdad y no ser un careta y salir a decir, dimos préstamos, como estos últimos que salieron, conferencia de prensa, la ONASPU aplaudiendo, cuando habían habilitado a sacar ese préstamo renovable, aunque fuera con una cuota, 38.000 personas, y cuando las únicas que han renovado son 8.000, porque se puede hacer solo a través de la web. Largaste una bruta propaganda, ilusionaste a la gente, pero después no le diste el préstamo. Entonces digo, es todo tan chabacano en este país y las autoridades son tan mediocres que le toman el pelo a la gente todo el día y todos los días. Y bueno, es lo que uno trata de decir, pero si decís la verdad se enojan. tenés que ser alcahuete y seguir el rumbo de los políticos para que la gente aplaude. Entonces yo creo que algún día tendremos que aprender que la miseria que tenemos es por culpa de los gobernantes y nada más. Acá todo el mundo podría vivir bien si se trabajara bien, si se robara menos, si las licitaciones fueran limpias y bueno, y si la plata del Estado se usara en lo que se tiene que usar. Estado rico arriba para que los muchachos vivan de viaje y en buenos coches, con buenos sueldos, y Estado indigente abajo para el que precisa. Y bueno, siempre con el mismo verso, no hay plata, hay que cuidar los números. Y bueno, si tenés un ministro de Economía que dice que los jubilados no son pobres en Uruguay, yo creo que está todo dicho, ¿no? Lo demás que opinemos es simplemente un adorno.
2: ¿Me perdonás? Buen día, Gustavo.
1: Buen día, Mabel.
2: Estaba justamente, yo hace un rato estaba hablando de la horca del siglo XXIX, que es el clérigo, ¿no?
0: Siglo
2: XXI. Sí, siglo XXI. La horca, porque el clérigo es eso. Y tú estabas hablando de los préstamos del BPS, de Banco República, como dicen, el Banco País. Pero hay algo que nunca dijiste y que me gustaría que se sacara a la luz, porque si hay alguien que no te saca nunca la cruz de arriba son los bancos, ¿verdad? Si por, por atrasos o por lo que sea. Pero hay una partecita que la mayoría de la gente no conoce, y es que si, por ejemplo, sos activo y tenés un préstamo, y ese préstamo te lo van descontando del sueldo, si te querés jubilar, te presentás porque sos buen pagador, buena gente, vas al banco, decís, no, yo quisiera hacer tal cosa porque me voy a jubilar, no me va a dar el sueldo, y lo que no te dicen es que el banco te baja la categoría inmediatamente, te lo da a través de la jubilación, te lo refinancia, pero te baja la categoría, ya te tizó en el lomo y marchaste, no tenés crédito en ningún otro lado.
1: Exacto, sí, son temas muy técnicos que a veces, digo, no los hablamos porque le tiramos tanta pálida a la gente que viven con gastritis todo el día. Entonces, digo,
2: y bueno, Gustavo, hay que informar.
1: Pero, claro, pero viste que es una forma de pisotear y de poner como que el ciudadano tiene un precio si trabaja y otro si es jubilado, digo.
2: Sí.
1: Ya con eso que vos dijiste,
2: sí.
1: ¿Qué te están diciendo? Que el jubilado no vale nada, digo. Acá el jubilado es sobra, es estorbo, es molestia, sí. Es lo que sea.
2: Sí.
1: Y todo el mundo llena la boca. A veces nosotros mismos repetimos cosas contra nosotros mismos. Digo, para un poco. ¿Quién hizo este país? Los que estamos hoy trabajando, los que se jubilaron, los que han muerto, esos hicieron el país. Trabajando mucho y ganando poco. ¿Y cuál es el tema? Y bueno, y hoy te quieren meter otro verso, otra lectura, otro relato de que la cosa no es así. No, no. Acá vivimos como vivimos y vivimos todos empobrecidos, y las instituciones que tienen plata te pagan lo mínimo y te dicen que no pueden más, porque se está para la joda, digo, el BPS banca al Mides, que yo lo digo acá y en cualquier lado, el que le gusta, le gusta, y el que no, no, el Mides hay que cerrarlo, porque es el fracaso total como ministerio, no te brinda ni un beneficio, tiene atrasos que asustan y le debe a cada santo una vela. Porque no es solo que le debe a los trabajadores, le debe 100 millones de dólares al BPS. Entonces digo, poner las políticas que son del BPS para el BPS, como son los cuidados y todo eso, y lo que es salud, hacerlo al Ministerio de Salud Pública, y dejar de seguir tirando plata para darle cargos a tus amigos, porque yo creo que algún día hay que sacarse la careta. ¿Para qué se crean ministerios acá? Para darle cargos a los amigos del gobierno de turno. Porque los muchachos se ve que son tan adelantados que no le podés dar un cargo chico, es de gerente para arriba, o ministro, o subministro. ¿Pero qué credenciales tienen para ocupar los cargos? Entonces digo, mientras sigamos en esta joda electoral de que a los políticos les encanta ricos con la política hoy y acomodar amigos y parientes, y estamos mal, y los pobres estamos cada vez peor, y los jubilados, no hay voz que los defienda, porque no los defiende ni el director de los jubilados en el BPS. Cuando sale a aplaudir préstamos que estafan a los jubilados. Entonces digo, tenés derecho a subsidios en lentes, en ortes y en todo cuando trabajás. Al otro día que te dejás de trabajar y sos jubilado, te sacan todos los derechos y te dicen, no, te doy un préstamo. Entonces digo, es una falta de respeto tan grande. Pero mientras no levantemos la voz, los jubilados, los trabajadores pisoteados, todos, y los gobiernos van a seguir gobernando lo mismo. Entonces digo, nosotros que recorremos pueblos, el Estado se fue de todos los pueblos, que no tienen comisaría, no tienen estación de servicio, no tienen enfermera, no tienen policlínica, no hay BPS, BPS ya no paga las giras de pago, no tiene atención periódica, no hay UTE, no hay Antel, no hay nada en los pueblos. Y pagan los mismos impuestos que nosotros. Entonces digo, ¿cuándo va a ser el día que alguien serio va a gobernar y va a decir, che, pero vamos a igualar acá, vamos a bajar los impuestos porque robamos a la gente para vivir bien nosotros, y vamos a hacer que todos tengan el mismo derecho, y vamos a hacer que el jubilado sea un tipo digno? Porque el jubilado hoy en el Uruguay es 150.000 jubilados que son indigentes. Si vos cobras 11.000 pesos, sos indigente. ¿Cuánto ganás por día? Entonces digo, mientras eso no se haga y mientras no hayan voces que se levanten y digan las cosas y no se enojen cuando se las decís, porque saben que se enojan porque estás diciendo la verdad. Y bueno, digo, esa gente está en el horno, digo, y los jubilados están en el horno. Están en el horno y en enero les van a dar un 4, un 4.5 de aumento y los van a seguir matando de hambre. Y bueno, y después te salen a vender humo por otro lado para que te distraigas y no reclames lo que tenés que reclamar. Es muy triste decir todo esto, pero es la realidad que tiene el Uruguay hoy.
0: Gustavo, muchísimas gracias. Nos reencontramos el miércoles, si Dios quiere, que ayer te fallé.
1: ¿Cómo no? Será un gusto. Y bueno, algún día pensamos que podemos tirar alguna noticia más dulce para la gente, pero nos cuesta rescatarla. Veremos.
2: Solo que compremos caramelos o bombones, Gustavo.
1: Es la única. Si tenés plata para comprar, porque mirá que...
2: Es tan caro,
1: ¿eh? No hay ningún sí. Caramelo barato hoy.
2: No.
0: No. También. ahora yo sigo sosteniendo otra cosa, ¿no? Sí. Que la gente está como está porque es lo que vota, porque la gente critica a veces que son siempre los mismos, pero sigue votando a los mismos. Le das una opción nueva y no quiere porque le prometen que le van a hacer canilla donde va a salir leche y vino y puentes embajadas y carreteras embajadas, ¿no?
1: Totalmente, como el Locatelli de Artigas que está diciendo vos.
0: Claro, entonces la gente se queja, pero siempre termina votando lo mismo.
1: Siempre lo mismo. El otro día en otra radio, cuando estuvimos con ustedes, dije eso. Y hubo gente que me salió a pegar porque dice, pero vos votaste el Frente. Yo sí voto el Frente, tengo derecho a criticarlo 10 veces más que el que no lo votó. Pero si lo voto, y porque lo voté y no lo critico, soy alcahuete del gobierno que me mate de hambre. Y bueno, por eso sí estamos. A veces uno no puede decir palabras muy fuertes, pero no podemos ser un pueblo guampudo si queremos mejorar la forma de vida de nosotros, de nuestros hijos, de nuestros nietos. Tenemos que decir, este gobierno es un desastre, porque es un desastre. Y bueno, y decirlo por lo que veo yo mío, de mi vecino y de todo. Entonces, es lo que vos decís totalmente. Votamos lo peor, y bueno, y de eso se aprovecha. Por eso digo, el fanatismo por la política tiene que terminar. Vos tenés que votar por alguien que te cambie la calidad de vida, y si no, no votes.
0: Gracias, Gustavo, nos hablamos si Dios quiere.
1: Nos hablamos, un abrazo.
0: Un abrazo, chau.
1: Chau.

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2: Temperatura 16 grados.
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1: 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Yo sé que el tiempo no da para todo, pero quiero felicitar de todo corazón. El domingo, no dijimos absolutamente nada, el domingo próximo pasado se realizó la elección de la señora de las 4 décadas.
2: Exacto.
1: Felicitaciones a todas, a quien organizó, que no tengo todos los nombres, no los voy a dar porque no los tengo, y ahí caemos en un error fatal. Pero quien estuvo, por ejemplo, peinando y maquillando fue, la belleza tiene nombre, fue Viviana, sí, la que estuvo trabajando allí como loca, y Penélope, que hizo las suyas también. Penélope Leiva, alumna de Bethel Tacuarembó, y que ya ha participado en diferentes eventos de la mano de las chicas. Lo cierto que también fue Romina invitada como Miss Towering Universe Uruguay. Primera vez en Tacuarembó, digamos, que se presenta, hizo una pasarela realmente muy linda. Y las chicas de Bethel Tacuarembó, que se reciben a fin de año, ajá, las que están haciendo modelaje, fue realmente muy emotivo, muy lindo, porque fueron todas, se hicieron la pasarela, obviamente cada una con su nombre, con el buzo de Bethel, como están estudiando, y con gorros de Núñez Transporte y Turismo.
2: Ah, ¿sí?
1: Y subieron en todas, dice, todas somos Núñez Transporte y Turismo. Las reinas viajamos acá. Fue emocionante, realmente, y felicitaciones de corazón a las gurisas, había que decir. Uno nunca dice las cosas, pero lo cierto es que lo hicieron. Muy lindo. Muy bueno, lindo realmente. Se llevaron los aplausos de todos, ¿no?
2: Sí, sí, me imagino.
1: Imagínate.
2: Bueno, me quedaron. Tengo varios comunicados, pero en síntesis, por ejemplo, la gente de las mesas de desarrollo rural, la Patria Gaucha, la comisión organizadora, la Dirección de Desarrollo y Producción de la Intendencia y alguna institución más que enviaron comunicados por el saludando a las mujeres en su día, las mujeres rurales. Así que lo digo porque no nos da el tiempo para leer cada uno de los comunicados.
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2: Y para el fin de semana, si te querés hacer unos claritos Tabaré, te quedarían bien, ¿eh? Anda la belleza.
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0: Hay un par de mensajes que mandó una persona. El primero no se escucha muy bien, pero vamos a intentar.
1: Buen día, buen programa. Los felicito. Espectacular, Mabel. Así tiene que ser. Así tiene que ser. Con nombre y apellido. Cuando uno maneja, está manejando. Todo lo demás puede esperar. La auto no.
2: Sí.
1: No responde por sí solo.
2: Pero andan que parece pieza carrera.
1: Muy bien. Y hay otros nombres que dar también, sí. Pero por algo se empieza. Está perfecto.
2: Pero que te toma la
1: bueno, buen programa. A pesar de que este es el día. Por ejemplo, ahora el RAE 7130 a Bolívar en gol rojo, ay, no era para ese color, acaba de pasar en rojo acá en América. Y pues son los camioneros los culpables.
0: Bueno, era lo que decía, mandó temprano de la mañana, le pido mil disculpas.
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3: Ucrania reanudó ataques contra refinerías estratégicas en suelo ruso, al tiempo que Moscú continúa castigando la red energética ucraniana. En paralelo, crecen las alarmas en el ámbito militar tras reportarse restricciones en la red satelital de inteligencia utilizada en el frente. De cara a la segunda vuelta de las elecciones presidenciales, los últimos sondeos confirman un escenario de empate técnico infartante entre Lula da Silva y Flavio Bolsonaro, 44-46% en la medición de Quest.
0: Bueno, está complicado, ¿no? El tema de dar un resultado, porque viene muy parejo y falta poquito más de una semana.
3: Tras su intervención quirúrgica pulmonar en Roma, el Vaticano confirmó que el Papa se encuentra en recuperación favorable y realizando fisioterapia respiratoria, aunque la evolución médica mantiene en pausa la confirmación de sus próximos viajes por América Latina. La Federación de Funcionarios de Salud Pública lleva adelante en la jornada de hoy un paro nacional de 24 horas. Como usted lo decía también, caso Cardama, tras meses de debate parlamentario por la rescisión y las irregularidades en la compra de las patrullas oceánicas para la Armada, el Parlamento remitió formalmente las actuaciones a la justicia para investigar presuntos perjuicios e irregularidades contractuales contra el Estado.
0: Y les quiero agregar algo. Mañana es feriado no laborable para la gente de el PAN, o sea, para la gente que trabaja en las panaderías, porque mañana es el Día Mundial del PAN. Si tienen que trabajar, es feriado. ¿Vio? Por supuesto, es feriado. No laborable, pero si tienen que trabajar, tienen que cobrar doble.
3: Por eso le dije, es día, ¿por qué? Porque falta el pan en la mesa, tristemente, pero falta.
0: Sí.
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0: ¿Se terminó?
3: Hace crecer, pero andate.
0: ¿Eh? Sí, está bien.
3: Nos vamos, queda otra.
0: Nos vamos.
3: Nos corren.
0: Nos vamos.
3: Sí, sí.
0: Que lo pasen muy bien. Gracias por todo, Tabaré.
9: Que tengan una linda jornada, se cuidan.
3: Gracias, Tabaré. Gracias, gente linda. Hasta mañana, si Dios quiere. Tanta cosa que quisiera decir, el tiempo no me da.
0: Sí, pero diviértase y colabore, Tabaré.
3: Adiós.
0: Hasta mañana, que lo pasen bien. Cuídense mucho.
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6: Son las 11:43.
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0: de la hora 12:30 del informativo RAN.
1: El intendente de Paysandú, Nicolás Olivera, reclamó al gobierno definiciones por la planta de HF Global tras el anuncio de una inversión millonaria de Solaria en el sur del país.
2: El Frente Amplio aprobó el envío a la Fiscalía del informe sobre el caso Cardama.
1: El senador Sebastián da Silva calificó de divague la propuesta Frente Amplista para reducir la cantidad de departamentos.
2: El Sistema Nacional de Emergencias advirtió por los riesgos de salud que surgen tras el retorno a los hogares inundados.
1: Fábrica Nacional de Cervezas y el Sindicato de la Bebida avanzan en un preacuerdo tras el cierre de las plantas de Minas.
2: El Ministerio de Turismo dispuso la clausura preventiva de la agencia de viajes Travel VIP por operar en forma irregular.
1: La brecha de costos con Brasil paraliza las obras de la construcción privada en el departamento de Rivera.
2: El Poder Ejecutivo enviará al Parlamento un proyecto de ley para ampliar los descuentos de IMESI a las naftas hasta los 80 kilómetros de distancia de las fronteras con Brasil y Argentina.
1: La justicia dictó las primeras tres condenas con prisión efectiva por el caso Conexión Ganadera.
2: La Intendencia de Canelones firmó con el Banco República el primer desembolso del fideicomiso por 40 millones de dólares para las obras de vialidad del departamento.
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6: Temperatura 16 grados.
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3: Son las 12:07.
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1: Leticia, gracias por tu testimonio. La iglesia le regala un aplauso bien bonito al Señor. Estos son los testimonios, las grandes obras que Dios está haciendo acá en la iglesia pentecostal Dios es Amor. 25 de agosto, número 164, es la iglesia pentecostal Dios es Amor, donde Dios está obrando milagros, sanidades y prodigios. Si usted que está escuchando la radio por la primera vez, quizás fuiste al médico, no te encuentran nada, quizás te desahuciaron la medicina, queremos invitarte para que te arrimes a la iglesia pentecostal Dios es Amor. 25 de agosto, número 164, pegado a la Corte Electoral. Esto ha sido todo por aquí. Adelante, estudios. Quédense.

Dios bendiga a toda la amada audiencia, a todos ustedes que ya están allí conectados en la radio La Voz de la Liberación. Amada audiencia, aquí estamos en una programación más, hoy va a ser una programación de media hora, así que te invito a ti que ya estabas allí conectado, a ti que ya estás allí compartiendo con tu familia, que están compartiendo unos mates, el almuerzo, allí hasta mismo en el trabajo, en el ómnibus, los invito a que queden en sintonía. Y también, claro, que compartan con más personas para que más personas se puedan unir a esta transmisión y allí puedan informarse también. Todos juntos nos podemos informar de lo que vamos a estar viviendo aquí en la Iglesia Pentecostal Dios es Amor de Tacuarembó. Que recuerden que nuestra dirección es calle César Ortiz y Ayala, 254 bis, esquina Venancio Flores. Esta es nuestra dirección, aquí nos puedes encontrar y de esta iglesia les voy a estar informando todo lo que vamos a estar viviendo, allí las campañas, los horarios, quién va a estar llevando la palabra de Dios. Así que te invito, amada audiencia, a que quedes en sintonía, a que no te pierdas, porque también claro que vamos a estar compartiendo allí unas alabanzas, así que si Dios quiere va a ser un programa de gran bendición, así que te invito a que quedes en sintonía. Un día más, amada audiencia, que el Señor nos regala, que el Señor aquí nos permite, nos da el privilegio de poder estar aquí en este programa, un día que está lindo, está calor allí, parece que está como nublado, pero que hay sol, pero es un día que está lindo, es un día que el Señor ha preparado, es un día que el Señor nos ha regalado y tenemos que agradecer, tenemos que ser agradecidos con el Señor por cada día que nos regala, por cada día que nos permite poder aprovechar estos días, ¿para qué? Para venir a la casa de Dios, sí. Y antes de ir a las informaciones, para ti que ya estás allí conectado, que estás esperando los nombres de las campañas, quién va a estar llevando la palabra de Dios, pero antes de ir a esa información, quiero dejarles mi número de teléfono para que tú te puedas comunicar, para que allí puedas pasar tus testimonios, tus pedidos de oraciones, algo que Dios haya hecho por ti, algún milagro, una sanidad, también allí... puedes pasar tus pedidos de oración, como les decía, porque allí antes de finalizar el programa vamos a estar orando por ti y por ese pedido que tú tengas en especial, ya sea por algún familiar, por ti, por la salud, por una sanidad, hasta mismo por puertas de trabajo. Puedes hacerlo a este numerito, puedes enviar tu mensaje al 093-952-119, 093-952-119. Este numerito tú te puedes comunicar, que yo durante esta programación, que recuerden que es media hora el día de hoy, voy a estar leyendo sus mensajes. Así que, amada audiencia, ya arrancamos. Arrancamos con toda la fe, arrancamos con toda la información para lo que vamos a estar viviendo el día de hoy, jueves. Hoy jueves vamos a estar iniciando una poderosa campaña, sin dudas que sí, una poderosa campaña que van a ser por tres jueves. El lema de la campaña es Jehová proveerá. Va a ser por tres jueves esta poderosa campaña, que hoy es el primer día, hoy es el primer jueves en donde vamos a estar en esta campaña, en donde vamos a estar clamando por ti, por eso que tú estás necesitando. Sabemos que si tenemos fe en el Señor, si creemos en Él, creemos en su palabra, recibimos la bendición de Dios. Jehová proveerá, Jehová va a proveer eso que tú estás necesitando. Sabemos que muchas veces el hombre no conoce lo que tú estás pasando dentro de tu casa, cuáles son tus necesidades, si estás necesitando una puerta de trabajo, lo que tú estés necesitando, Dios lo puede proveer si tú tienes fe y crees en Él. El día de hoy va a estar iniciando esta campaña, esta poderosa campaña, allí a partir de las 14 horas, la hermana Gregoria Piedras. Sí, la hermana Gregoria Piedras hoy va a estar llevando la poderosa palabra del Señor y dando inicio a esta campaña que son por tres jueves, Jehová proveerá. Así que, amada audiencia, los invito a que tú hagas esta campaña, a que tú que estás libre el día de hoy, tú que no tienes planes para hoy, o si tenías pero quieres poner a Dios en primer lugar, ven a la casa de Dios hoy a partir de las 14 horas y acompáñanos, haz esta campaña junto con nosotros con el lema Jehová proveerá. Sabemos que cada campaña, si nosotros hacemos con fe,
Allí puede ser que el primer día o en el último día de la campaña el Señor te entregue eso por lo que tú estás clamando, el Señor te entregue eso por lo que tú estás pidiendo. Hemos recibido testimonios de personas que sí, el Señor las ha sorprendido con muchas cosas, con puertas de trabajos, con negocios, con emprendimientos, o personas que tenían emprendimientos que allí el Señor multiplicó los clientes, multiplicó las ventas. Y ese es Dios, es un Dios poderoso, es un Dios que puede cambiar tu vida, puede cambiar tus necesidades. Sabemos que cuando tenemos a Dios en nuestra vida es todo para bien, todo obra para bien. Amada audiencia, eso es lo que vamos a estar viviendo hoy jueves. Recuerden que nuestra dirección es calle César Ortiz y Ayala, 254 bis, esquina Venancio Flores. Esa es nuestra dirección. Aquí vamos a estar esperando por ti. Y claro que puedes invitar a un amigo, puedes invitar a algún compañero, puedes invitar a algún familiar. Tú invita a quien tú quieras, porque aquí hay lugar para todos ustedes y todos ustedes van a ser bienvenidos aquí en la casa de Dios. Hoy es un día que está lindo para aprovecharlo y venir a la casa de Dios allí a partir de las 14 horas. Y después que termines el culto, te vas bendecido, te vas lleno de Dios, te vas con la bendición de Dios en tus manos, llegas a tu casa y sales con tu familia. ¿Qué mejor plan que ese que aprovechar estos hermosos días? Que ahora ya se vienen los días de calor, se vienen los días lindos en donde salimos a disfrutar con la familia. Así que qué mejor que primero venir al culto y después del culto así se comparte con la familia, con los amigos, allí en el balneario, en la laguna. Así que sería de gran bendición, sería un día bendecido para ti y para tu familia también. Pero mañana también vamos a estar viviendo un día imperdible, un día en donde sabemos que Dios va a hacer grandes cosas. Sabemos que en cada viernes que llega, cada viernes que allí Dios prepara un culto, allí es de gran bendición. Son viernes de liberación, son viernes de rompimientos de cadenas, son viernes de que vemos lo sobrenatural de Dios. Mañana vamos a estar viviendo dos poderosas concentraciones y allí a partir de las 14 horas vamos a estar con la campaña Cristo rompe las cadenas, poderosa campaña que el viernes pasado estuvimos también en esta campaña y fue de gran bendición porque vimos el romper de cadenas, vimos a personas siendo libres, personas que venían allí tristes, desesperados, hasta mismo personas a mi audiencia que hasta mismo quería quitar sus vidas. Bueno, allí el Señor las trajo y allí el Señor las hizo libre. Vieron que siempre, yo casi siempre les digo que son cultos en donde venimos y el Señor marca un antes y un después. Y así mismo personas que han dicho que han venido cargados, que han venido tristes, con dolencias, y se han ido libres. Y eso es un antes y un después, porque vinieron mal a la casa de Dios y el Señor los hizo libre. Y mañana es un día para eso. Mañana es un día que si tú te sientes identificado, si tú sientes que ya no avanzas, si tú te sientes estancado, que todo te va mal, en vez de avanzar retrocedes, mañana es el día que el Señor ha preparado para que tú vengas a su casa y recibas la bendición, recibas ese cambio en tu vida. Y no solo en tu vida, a lo mejor también conoces a algún familiar que esté pasando por algo de esto, también invítalo, claro que sí, también invítalo. Esto vamos a estar viviendo, esta poderosa campaña Cristo rompe las cadenas, vamos a estar viviendo el día de mañana a partir de las 14 horas. Pero como saben, mañana, los que ustedes que vieron allí las redes sociales, los grupos de WhatsApp, allí los estados, mañana vamos a estar con la presencia especial del diácono Juan Gómez, que viene desde Salto. Sí, mañana vamos a contar con la presencia especial de ese siervo de Dios que viene allí desde Salto. Mañana va a estar en los dos horarios, sí, a partir de las 14 horas y a partir de las 19 horas, porque sí, mañana es doble horario, es doble bendición. Allí en la noche vamos a estar viviendo una noche de lo sobrenatural de Dios, eso sobrenatural que el hombre allí no puede hacer, que solo Dios. ¿Quién puede curar una enfermedad en unas horas? Porque son dos horas, dos horitas y media de culto, solo Dios puede cambiar tu vida, puede cambiar tu situación, puede cambiar a tu familiar también.
En dos horitas y media, Dios puede hacer grandes cosas en tu vida. Mañana, la noche de lo sobrenatural de Dios, a partir de las 19 horas, también vamos a contar con la presencia especial del diácono Juan Gómez, que viene desde Salto. Así que, amada audiencia, te invitamos a que tú te muevas en fe y a que vengas a la presencia de Dios mañana. A que tú vengas, no mires para nada. Si se te presenta una dificultad, un problema, ora a Dios, pídele que te ayude a llegar a su casa, pero llega, porque Dios va a hacer grandes cosas el día de mañana. Dios se va a manifestar de una forma sobrenatural en tu vida si tú vienes creyendo en su poder, si tú vienes creyendo que el Señor sí puede hacer eso posible en tu vida. Ven a marcar, ven, si tú quieres que haya un antes y un después en tu vida, aquí es el lugar. Aquí es el lugar en donde tú lo vas a ver, aquí es el lugar en donde tú vas a experimentar el poder de Dios en tu vida. Así que yo que tú no me quedo en mi casa mañana, no, sino que aprovecho estos días para venir a la casa de Dios, para venir a su casa y recibir la presencia de Dios. Pero también aquí tenemos un audio para invitarlos, con palabras de invitación, para seguir invitándoles con toda la fe para lo que va a ser el día de mañana. Vamos a compartir este audio, estas palabras de invitación con todos ustedes.

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ahí estaba, amada audiencia, las palabras de invitación allí para todos ustedes que estén escuchando, de donde nos estés acompañando, ya sea desde el trabajo, allí en el ómnibus, en el auto, con tu amada familia. Esta invitación es para todos ustedes que están allí escuchando, también de los distintos barrios, allí Barrio López, Los Molles, Barrio Nuevo, Barrio Curbelo, Barrio Montevideo, y todos los barrios, todos los anexos también, todos ustedes van a ser más que bienvenidos aquí en la casa de Dios, porque Dios mañana va a hacer grandes milagros, sin dudas que sí. Mañana Dios se va a manifestar de una forma especial en la vida de todos ustedes que se muevan en fe y vengan a la presencia de Dios, vengan a experimentar esa presencia que nos llena, esa presencia que nos hace libre. Así que ahí estaba la invitación, amada audiencia, para todos ustedes que nos están sintonizando aquí en la radio La Voz de la Liberación de Tacuarembó. Ya quiero leer unos mensajes aquí que me llegaron por WhatsApp. Uno es allí que dice: paz del Señor, hermana, estamos en sintonía de la programación desde Salto. Cooperador Gervasio y diácono Juan Gómez. Amén, que Dios bendiga mucho su vida, a todos ustedes que están allí sintonizando desde Salto. Allí el que va a estar llevando la palabra de Dios el día de mañana está en sintonía, allí está escuchando desde Salto el diácono Juan Gómez. Así que, amada audiencia, con toda la fe para lo que vamos a estar viviendo el día de mañana, viernes de liberación, viernes de rompimientos de cadenas. También aquí me llegó otro mensajito que dice: escucho en Rincón Aldea, soy Violeta, pido oración por mi salud. Amén, Dios te bendiga mucho, querida hermana, claro que sí. Allí, antes de finalizar el programa, voy a estar orando por usted, por su salud. Y sabemos que cuando creemos en Dios, cuando creemos en su poder, allí el Señor cambia nuestra vida, te da esa sanidad, te da eso que tú estás necesitando, ese milagro. Porque como decíamos en programas anteriores, esos milagros que leemos en la Biblia, de grandes milagros, grandes cosas que Dios ha hecho en la vida de muchas personas, así que creyeron en el poder de Dios, allí esos milagros Dios los puede seguir haciendo. Dios los sigue haciendo, porque Dios no cambia, ese Dios que hace milagros, ese Dios que transforma vida, es el mismo Dios que se está manifestando aquí en la iglesia, aquí en la iglesia de Tacuarembó, que recuerden que nuestra dirección es calle César Ortiz y Ayala, 254 bis, esquina Venancio Flores. Ama de audiencia, ya son 12:30, ya antes de finalizar el programa, vamos a ir allí a una alabanza. Como en cada programación, allí compartimos una preciosa alabanza, así que no te apartes de sintonía, no, así quédate allí, y después de esta alabanza vamos a continuar

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1: Amada audiencia, ahí estaba esa preciosa alabanza y también allí las palabras de invitación para lo que va a ser el día de mañana, viernes de liberación, viernes de rompimientos de cadena, viernes de lo sobrenatural de Dios. Amada audiencia, estamos llegando ya a los minutitos finales y como en cada programación, allí antes de finalizar, hacemos una oración todos juntos, así que los invito a que tú que ya estás allí sintonizando, a que en estos momentos ores junto conmigo.

0: Y ahora, un momento de oración.
1: Señor Jesús, en estos momentos te damos gracias, Padre, por permitirnos estar aquí en una programación más. Que seas tú, Padre Celestial, en estos momentos respondiendo a cada pedido de oración. Mira, Señor Jesús, cuántos de ellos que anhelan poder llegar a tu casa, cuántos de ellos que anhelan poder venir con sus familias aquí a tu casa, Señor. Que seas tú, Padre Celestial, preparando todo para que ellos puedan llegar. Que seas tú quitando todo obstáculo, todo impedimento, Señor, que haya el enemigo coloque en sus caminos para que ellos no puedan llegar, Padre, que seas tú peleando por cada uno de ellos, por esa situación que ellos están atravesando, por esas que ellos están pasando, Señor, esas tristezas, esas desesperaciones, esas preocupaciones que ellos tengan, Señor, que seas tú quitando todo eso de sus vidas, Padre, que seas tú colocando esa paz, que seas tú colocando ese amor, esa paciencia en sus vidas, Padre, que seas tú visitando a todos ellos que están allí orando en estos momentos junto conmigo, que están orando allí desde su trabajo, desde su casa, desde el taxi, desde el ómnibus, Señor, que seas tú visitando su vida en estos momentos, que seas tú renovándolos, levantándolos, fortaleciéndolos cada día más, Señor Jesús, que seas tú respondiendo a ellos que están pidiendo allí desde su casa con fe, creyendo en ti, creyendo en tu poder, Señor. Visita allí a la hermana Violeta, Padre, que seas tú peleando por su vida, por su salud, Señor. Tú conoces lo que ella está enfrentando, Señor, que seas tú entregándoles esa sanidad, ese milagro, Padre, que seas tú cambiando su vida, cambiando esa situación, Señor. Ven a confirmar la bendición, la victoria para su vida, Padre. Que seas tú peleando por todos los que estén allí escuchando, todos los que estén allí sintonizando, Padre. Que seas tú, Padre, respondiendo a esos pedidos de oración que ellos están haciendo con fe, creyendo en ti, Señor. Pelea por cada uno de ellos, allí por los niños, por los jóvenes, los adolescentes, los ancianos, los adultos. Que seas tú peleando por sus vidas, Señor, guardándolos, guiándolos, protegiéndoles, quitando todo cansancio, Señor Jesús, que ellos tengan. Pelea por cada uno de ellos, confirma la bendición, confirma la victoria. Amén y amén.
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1: Amada audiencia, hicimos la oración todos juntos, hicimos la oración con fe y creyendo en el Señor. Ya llegamos a los minutitos finales. Muchas gracias a todos los que me acompañaron en esta media hora de programación. Gracias a todos ustedes que enviaron sus mensajes. También gracias a Tabaré, que estuvo aquí en los controles de la radio FM Tiempo 101.7. Quien tuvo el gusto de compartir con ustedes esta media hora de programación fue su hermana en Cristo Paula. Que Dios lo bendiga a todos.
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1: El intendente de Paysandú, Nicolás Olivera, reclamó al gobierno definiciones por la planta de HF Global tras el anuncio de una inversión millonaria de Solaria en el sur del país.
2: El Frente Amplio aprobó el envío a la Fiscalía del informe sobre el caso Cardama.
1: El senador Sebastián da Silva calificó de divague la propuesta Frente Amplista para reducir la cantidad de departamentos.
2: El Sistema Nacional de Emergencias advirtió por los riesgos de salud que surgen tras el retorno a los hogares inundados.
1: Fábrica Nacional de Cervezas y el Sindicato de la Bebida avanzan en un preacuerdo tras el cierre de las plantas de Minas.
2: El Ministerio de Turismo dispuso la clausura preventiva de la agencia de viajes Travel VIP por operar en forma irregular.
1: La brecha de costos con Brasil paraliza las obras de la construcción privada en el departamento de Rivera.
2: El Poder Ejecutivo enviará al Parlamento un proyecto de ley para ampliar los descuentos de IMESI a las naftas hasta los 80 kilómetros de distancia de las fronteras con Brasil y Argentina.
1: La justicia dictó las primeras tres condenas con prisión efectiva por el caso Conexión Ganadera.
2: La Intendencia de Canelones firmó con el Banco República el primer desembolso del fideicomiso por 40 millones de dólares para las obras de vialidad del departamento.
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1: ¿Qué tal, amigos? Comenzamos a informar en este jueves 15 de octubre de 2026, saludando a CX 274 Centro FM de Durazno.
4: Aquí están los titulares.

0: El sindicato de la bebida avanzan en un preacuerdo tras el cierre de las plantas de Minas.
1: El Ministerio de Turismo dispuso la clausura preventiva de la agencia de viajes Travel VIP por operar en forma irregular.
0: La brecha de costos con Brasil paraliza las obras de la construcción privada en el departamento de Rivera.
1: El Poder Ejecutivo enviará al Parlamento un proyecto de ley para ampliar los descuentos de IMESI a las naftas hasta los 80 kilómetros de distancia de las fronteras con Brasil y Argentina.
0: La justicia dictó las primeras tres condenas con prisión efectiva por el caso Conexión Ganadera.
1: La Intendencia de Canelones firmó con el Banco República el primer desembolso del fideicomiso por 40 millones de dólares para las obras de vialidad del departamento.
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2: Desde la Asociación de Radios del Interior, para todas sus emisoras afiliadas, y cuando estamos comenzando a promediar la jornada de este jueves, iniciamos el desarrollo de la información adelantada en titulares.
3: El intendente de Paysandú, Nicolás Olivera, criticó la falta de avances en la concreción de la planta de hidrógeno verde de la empresa HF Global y afirmó que la burocracia del gobierno nacional frena la llegada de inversiones al norte del país. Olivera sostuvo que producir en la región resulta muy costoso por el precio de la energía y el valor de los fletes, lo que provoca que los grandes emprendimientos terminen instalándose cerca de Montevideo.
4: Ya hace un año y pico, dos años que estamos en esta vuelta, ¿no? Se podrá imaginar que Uruguay, siendo un país que está peleando por inversión, debería tener otros reflejos, que lamentablemente en este tema vemos que, más allá de la buena voluntad del presidente, que se reunió con la empresa, que le dio a la empresa certezas verbales, y que valen porque es el presidente de la República, también creo que podríamos haberlas dado por escrito como corresponde, ¿no?
5: ¿Queda en segundo lugar, Kif, piensa usted?
4: No, creo que quiero esperar que no. Mire, nosotros tenemos un serio problema por estas latitudes, ¿no? Entre lo que es el costo de la energía, entre lo que es el valor del flete, que son pesos, son temas que pesan en la competitividad. Felizmente estamos recibiendo el anuncio para Florida, San José y Canelones de inversión. ¿Por qué cree que usted la inversión se radica cerca de Montevideo? Porque hoy el anuncio no fue para Artigas, hasta Tacuarembó y Paysandú. Por la misma razón de que si no se cambia la forma de pensar y de hacer, las cosas no van a aparecer para este lado. Aparte de la burocracia del gobierno, aparte de la inacción de algunos actores del gobierno, pero aparte un tema país, un tema que desde este gobierno, del anterior, es caro instalarse en estas partes. Es caro producir en Uruguay y más caro producir al norte, cuanto más lejos está. Entonces, si no contamos con la decisión de un gobierno que esté decidido, valga redundancia, a avanzar en estos temas para mejorar la competitividad, para hacer que empresas se puedan instalar, nosotros lo que tenemos que hacer es poner unas rueditas a Paysandú, Salto, Artigas, hasta Tacuarembó y tratar de llevarlo cerca del puerto Montevideo a ver si tenemos alguna chance más.
3: El reclamo del jefe comunal se produjo luego de que el presidente Yamandú Orsi anunció la firma de un acuerdo con la empresa española Solaria para construir un centro de datos y parques fotovoltaicos. Esta obra implicará una inversión de 5.700 millones de dólares en los departamentos de Florida, San José y Canelones. Sobre este megaproyecto, el presidente Yamandú Orsi destacó que el acuerdo garantizará estabilidad de los inversores y generará miles de puestos de trabajo. La ministra de Industria, Energía y Minería, Fernanda Cardona, agregó que las obras posicionarán al país como un referente tecnológico regional y confirmó que el plan de desarrollo contempla varias etapas de ejecución en los próximos años.
6: Que esto va a tener un derrame directo en lo que tiene que ver con el Producto Bruto Interno, con lo que son las transferencias generales. Imagínense una inversión de 5.700 millones de dólares en menos de 3 años. Es decir, yo quiero que está bien, te agradezco la pregunta porque me parece que hay que dimensionar. Cuando nosotros hicimos los parques eólicos, estuvimos en el entorno de 3.000 millones. Tanto público como privado. Esto está casi duplicando lo que fue la generación eólica en Uruguay. Por eso decimos que es histórico y que es real. Esto es un derrame.

0: Nacional, y por eso digo que es un proyecto país donde gana UTE, donde gana la empresa pública, pero también donde gana Uruguay. Acá va a haber un derrame económico, pero también de empleo, de descentralización territorial y de un ganar-ganar, porque lo que dijo el presidente no me parece menor, la empresa Solaria va a contratar empresas uruguayas para hacer la construcción. Entonces imagínense lo que va a ser este nivel de obra a nivel de descentralizada en los departamentos del interior, y esto también es un rumbo que el presidente Orsi ha marcado desde el año pasado, que es descentralización territorial, empleos de calidad, Uruguay como hub regional, poniendo su acumulación positiva de infraestructura y talento en beneficio de todo lo que nos demanda los desafíos que tenemos en este momento en el mundo.
1: El Poder Ejecutivo incluirá un coeficiente de reajuste en el suplemento solidario dentro del proyecto de ley que enviará al Parlamento en los próximos días. La iniciativa busca mejorar de manera directa los ingresos de los jubilados de menores recursos y habilitar una nueva causal de retiro optativo a partir de los 60 años de edad para quienes cuenten con 30 años de aportes. Tras el Consejo de Ministros del lunes, el secretario de la Presidencia, Alejandro Sánchez, había explicado que se mantendrán los 65 años como edad general fijada en la reforma de 2023, pero se ofrecerá la opción de adelantar el retiro. Según estimaciones del gobierno, este cambio permitirá que cerca del 30% de los trabajadores de más bajos ingresos accedan a un haber jubilatorio en condiciones iguales o superiores a las que regían antes de la reforma previsional.
2: El Frente Amplio alcanzó los 65 votos necesarios en la Asamblea General para enviar a la Fiscalía el informe en mayoría sobre el caso Cardama, que investigó la fallida compra de dos patrullas oceánicas. El resultado se concretó tras la retirada del recinto de los legisladores de Cabildo Abierto, lo que rompió el empate que mantenía paralizada la decisión. El documento aprobado señala posibles delitos como abuso de funciones, omisión a los deberes del cargo y falsificación ideológica por parte de exfuncionarios. Tras la aprobación, el oficialismo levantó la sesión sin habilitar la votación de las mociones presentadas por la oposición. Más detalles sobre la agitada jornada parlamentaria directamente desde Montevideo con Mariana Benítez.
3: Gracias. Como bien señalaban, la Asamblea General resolvió remitir todas las actuaciones de la Comisión Investigadora a la Fiscalía. El diputado del Frente Amplio, Joaquín Garlo, afirmó en conferencia de prensa posterior a la votación que el objetivo es conocer la verdad sobre el escándalo del caso.
4: La Asamblea General aprobó por mayoría remitir todas las actuaciones de la Comisión Investigadora sobre Cardama a la Fiscalía a efectos de dar cumplimiento con lo que nos solicitó la Fiscalía de Delitos Económicos y Complejos en su momento, pero al mismo tiempo remitir todas las resultancias, particularmente los hechos con apariencia delictiva que durante el trabajo de la Comisión logramos acreditar. El objetivo del Frente Amplio desde el primer momento era conocer la verdad en torno al escándalo de Cardama, porque la ciudadanía, como hemos dicho hasta el cansancio, tiene el derecho a saber qué pasó en torno a este escándalo que involucraba más de 80 millones de euros del presupuesto nacional, teñido por las garantías truchas, la documentación falsa, la falta de controles y el accionar claramente desviado de los principios de la buena administración por parte de los actores que participaron en este proceso. El principal responsable de las maniobras ha sido, sin lugar a dudas, Francisco Cardama, Sociedad Anónima, pero esas maniobras no habrían sido posibles si del otro lado no hubiese habido funcionarios públicos que otorgaran prórrogas sin fundamento, que autorizaran pagos sin los controles debidos y que, en definitiva, permitieran la presentación de la documentación falsa de las garantías truchas que pusieron en juego la reputación de nuestro país.
3: Era el diputado del Frente Amplio, Joaquín Garlo. Por su parte, el vocero de la oposición en la agitada instancia parlamentaria fue el diputado blanco Gabriel Gianoli, quien dijo que se ha demostrado que no hubo corrupción, actos ilícitos, coimas o favorecimiento de empresas.
5: Nosotros queremos manifestar y darle respuestas a la ciudadanía de algo que se ha venido ocultando. Entendemos que hubieron 17 sesiones de la comparecencia de la comisión y ninguno de los actores, 23 personas pasaron por la comisión y ninguno de los actores habló en ningún momento de corrupción, actos ilícitos, coimas, favorecimiento de empresas, todo ese relato que se construyó afuera y que en la realidad y en los hechos de hoy estamos demostrando que nada de eso sucedió.
3: Eran palabras del diputado blanco Gabriel Gianoli. Otra novedad vinculada al Parlamento es que el Poder Ejecutivo enviará a este ámbito un proyecto de ley para ampliar los descuentos de IMESI a las naftas hasta los 80 kilómetros de distancia de las fronteras con Brasil y Argentina. Lo confirmó el subsecretario de Economía, Martín Valcorba.
6: Hasta mediados de este año aplicaba solo para una franja de 20 kilómetros de cada paso de frontera, se extendió de 20 a 60 y estamos preparando un proyecto de ley para extenderlo hasta 80 kilómetros y presentamos los datos de cómo venía siendo la utilización de ese beneficio y digamos que la evaluación que hacemos es muy satisfactoria.
3: Escuchábamos declaraciones a la prensa del subsecretario del Ministerio de Economía, Martín Valcorba. Desde Montevideo, Mariana Benítez para InfoRami.
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2: El Sistema Nacional de Emergencias advirtió sobre el incremento de riesgos sanitarios tras el descenso de las aguas en las zonas afectadas por las inundaciones. Las autoridades explicaron que el retorno a las viviendas anegadas expone a la población a diversas infecciones debido a la contaminación del agua. Entre las principales patologías señaladas se encuentran la leptospirosis, el tétanos, la hepatitis, los cuadros diarreicos agudos y las afecciones transmitidas por mosquitos y parásitos, siendo los niños los más vulnerables. Ante esta situación, se recomienda evitar el contacto directo con las aguas acumuladas, fundamentalmente en personas que presenten heridas o lesiones en la piel.
3: El senador nacionalista Sebastián da Silva calificó como disparate el proyecto de ley presentado por el legislador Frente Amplista Nicolás Viera para reducir la cantidad de departamentos en el país. El parlamentario opositor afirmó que la iniciativa carece de sustento práctico y resulta inviable en la realidad uruguaya. Aunque da Silva coincidió en la necesidad de achicar las estructuras del Estado para reducir el gasto público, aclaró que la división territorial está vinculada a la identidad de los pueblos y no debe modificarse.
2: Especialistas de las Academias Nacionales de Ciencias y de Medicina propusieron evaluar el retraso en el horario de ingreso a los liceos para adaptarse a las necesidades biológicas de los adolescentes. Según datos presentados en un seminario conjunto, 9 de cada 10 estudiantes de secundaria se acuestan tarde y no logran descansar las horas necesarias debido al inicio de las clases, que en algunos casos comienza a las 7 y 10 de la mañana. Los científicos explicaron que el reloj biológico en Uruguay presenta un desfase promedio de hora y media respecto al horario solar óptimo, impulsado por hábitos sociales, comidas tardías y la exposición a pantallas. Entre las propuestas para mitigar estos efectos, los expertos sugirieron incluir la evaluación del descanso en el carné de salud, adaptar la iluminación hospitalaria y garantizar por ley un lapso mínimo de 11 horas de descanso entre jornadas laborales.
3: Fábricas Nacionales de Cerveza y la Federación de Obreros y Empleados de la Bebida avanzan en la firma de un preacuerdo por el cierre de la planta de Minas. El planteo incluye alternativas para los 59 trabajadores afectados, entre las que se destacan traslados a la capital, retiros incentivados y un régimen de prejubilación desde los 53 años. Además, el entendimiento establece la implementación de una jornada laboral de 40 horas semanales sin reducción salarial en la producción cervecera. Las partes se reunirán en el Ministerio de Trabajo para ratificar las condiciones antes de la Asamblea Sindical.
2: El Ministerio de Turismo dispuso la clausura preventiva de la agencia de viajes Travel VIP, vinculada a la empresa Magna Group, por operar al margen de las normativas vigentes. La cartera constató que la firma continuaba comercializando servicios turísticos a pesar de contar con una clausura judicial previa dictada en abril de 2025. Debido a estos incumplimientos reiterados, el Ministerio promovió una denuncia penal por desacato y le aplicó una multa de 50.000 unidades indexadas. Asimismo, las autoridades informaron que la firma Travel VIP Internacional no figura en el registro oficial e instaron a los consumidores a verificar la habilitación de las agencias antes de contratar cualquier servicio.
3: La justicia dictó las primeras tres condenas mediante proceso abreviado en la causa que investiga las maniobras fraudulentas de Conexión Ganadera. Los tres tomadores de ganado fueron procesados con prisión efectiva por el delito de apropiación indebida, tras constatarse que los animales a su cargo no existían en las cantidades declaradas. Los abogados de los damnificados señalaron que el fallo confirma la existencia de una estafa estructurada y esperan nuevas imputaciones durante la próxima semana.
2: Las declaraciones incluyeron la solicitud de que se declare culpable el concurso de acreedores para alcanzar los bienes personales de los directores y la evaluación de demandas civiles por posibles fallas en la trazabilidad del ganado. El abogado Juan Pablo Decia detalló los frentes jurídicos en los que trabaja la defensa.
4: Efectivamente, en el día de hoy, por la vía de un acuerdo abreviado, se llegó a las primeras tres condenas para tomadores externos. En un caso eran tomadores de ovinos, en otro caso de bovinos. Y esto marca un hito en la causa Conexión Ganadera, porque, como decíamos, es la primer sentencia que ya, de alguna manera, reafirma lo que es la teoría del caso de la Fiscalía y que ya es de público conocimiento, que esto era una gran estafa que se vehiculizaba a través de tomadores externos de ganado que no recibían el ganado que decían recibir y que cuando se fue a buscar ese ganado, lógicamente no estaba porque en gran medida nunca existió. En este caso, los tomadores que fueron condenados hoy, en el caso de los tomadores de ovino, estamos hablando que debían tener unas 7.500 ovejas y tenían mil y poquito. Y en el caso de los tomadores de bovinos, que debían tener por contrato unos 1.400, cuando se fueron a hacer las inspecciones, se encontraron tan solo 30 animales. Estamos hablando de que por contrato, el precio del ganado que debían tener en custodia, en un caso rondaba los $900.000 y en el otro caso unos $600.000. La perspectiva del desenlace procesal que van a tener los directores, me refiero a Daniela Cabral, a Pablo Carrasco y Ana Yudikov, y naturalmente que esto le juega en contra de sus intereses y va cerrando la imputación que hoy existe sobre ellos, ¿no?
3: Un informe de la Asociación Comercial Industrial de Rivera advirtió que los elevados costos de construcción en Uruguay paralizaron las inversiones privadas en el departamento. La gremial señaló que edificar en Libramento resulta hasta 4 veces más barato, lo que motivó que la mayoría de los proyectos inmobiliarios se desplacen al lado brasileño. Esta disparidad económica genera una fuga de empresas y trabajadores hacia la frontera, además de sostener altos niveles de informalidad laboral. Ante este panorama, la institución presentó 23 propuestas al Ministerio de Economía y al Parlamento para intentar dinamizar la actividad comercial en la zona.
2: La Intendencia de Canelones firmó con el Banco República el primer desembolso del fideicomiso por $40 millones para las obras de vialidad del departamento que contemplan el saneamiento de Atlántida. Sobre este tema, InfoRami recogió la palabra del intendente de Canelones, Francisco Legnani.
5: En aquella anuencia teníamos una tasa de hasta un 7%, vamos a estar suscribiendo este acuerdo con el Banco República por una tasa que va a rondar la mitad de lo que nos fue autorizado por la Junta Departamental, alrededor del 3.5%, lo cual es una gran noticia. Esto nos va a permitir incorporar 70 equipos de maquinaria para la dirección de obra, compactadora, motoniveladora, retroexcavadora, cilindros para bacheo, maquinaria urbana, maquinaria rural y maquinaria para gestión ambiental. Y además poder concretar 46 obras de las cuales en todo el departamento, en los 31 municipios, sacamos Atlántida porque tiene un financiamiento propio, donde algunas de ellas ya están empezando a ejecutarse, tanto sea en Cerrillo, San Jacinto, en este año vamos a estar comenzando obras en Míguez, en Juanicó, en Progreso, en Ciudad de la Costa, la avenida Pérez Butler, la rehabilitación de la misma. En fin, la verdad que estamos muy contentos, es un gran paso para el gobierno de Canelones, vamos a estar ejecutando en este periodo la mayor inversión de obras de la historia del departamento.
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3: El Instituto Uruguayo de Meteorología prevé para lo que resta de este jueves una jornada inestable con cielo cubierto, neblinas y un marcado descenso de la temperatura en todo el territorio. Las precipitaciones serán aisladas y vendrán acompañadas por vientos del sector sur con rachas en la franja costera. Para mañana viernes espera un marcado descenso térmico por la mañana con probabilidad de heladas agronómicas en el interior, mientras que el fin de semana presentará tiempo estable, cielos despejados y un progresivo aumento de las temperaturas.
2: Hasta aquí la edición de este jueves de InfoRami.
3: Estas fueron las principales informaciones al promediar la jornada.
2: Volvemos mañana a esta hora.
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5: Temperatura 16 grados.
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16: Es la 1:10.
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7: Temperatura 16 grados.

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17: Es la 1:34.
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5: Temperatura 16 grados.
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9: Es la 1 con 57 minutos.
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Hola, hola, ¿qué tal amigos, amigas? ¿Cómo están? Me imagino que bien. Claro, nosotros comenzamos a vivir la edición del jueves. Buena música para todos ustedes. Excelente jueves para todos y nosotros ya arrancamos con uno de esos temas que no podíamos dejar atrás. Leo Isigleas te hace compañía. Jonah mezclando para vos. Nos vamos a meter de lleno, ¿te parece? Subir la radio y copate con nosotros.

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y te estás moviendo, me imagino, al ritmo de la música, al ritmo de Radio Energy, en esta edición semanal que tenemos para vos de lunes a viernes en 60 minutos. Pocas palabras, mucha música.

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9: Temperatura 16 grados.
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21: Son las 2 y 31 minutos.
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Y decime si no te copás con esto. Nosotros estamos recopados, re locos acá en la radio con esta música. Y sí, son esos temas que vos decís que no podés dejar de bailar o no podés dejar de escuchar o pedirlos. Acordate, leolocutor.uy, mi red social oficial de Instagram, ahí me los pedís, o directamente WhatsApp aquí a la radio. Nosotros te lo agendamos y ya directamente lo preparamos para alargarlo durante la semana. No perdemos el tiempo, Yana pone otro de los éxitos, escúchalo.

Clarito, clarito está el operador hoy, ¿eh? Sí, a full, Jonah. Eso está bueno. Acordate, nosotros estamos acá de lunes a viernes, en este horario,

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2: Temperatura 16 grados.
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11: Son las 3 con 7 minutos.
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10: Buenas tardes, Carlos Wilson. Buenas tardes, Tabaré Camargo. Buenas tardes a la audiencia. Llueve en la ciudad de Tacuarembó ya en este momento, Tabaré.
12: Buenas tardes, Víctor, Carlito, la linda audiencia de la 101.7 FM Tiempo. Sí, el pronóstico es variable, cambiante, y en este momento, bueno, se hace sentir.
10: ¿Qué nos dice Carlos del pronóstico?
13: Buenas tardes al equipo, buenas tardes a la audiencia. Bueno, ayer, recién lo comentábamos fuera de micrófono, ¿no? ¿Qué cambio? Porque ayer a esta hora no daba lluvias, pero bueno, 23 grados la temperatura, lluvias actualmente. Dicen que, por lo menos el pronóstico extendido, que sería un chaparrón de 2 horas, mejorando un poco a las 17. Bueno, esperemos que sí. En cuanto al resto de la jornada, bueno, 23 grados hoy, mañana 20, también algo de lluvias. Y el sábado recién una leve mejoría. ¿Qué les parece? O sea que lluvias, más lluvias y más lluvias.
10: Bueno, Tabaré, en algunos instantes trataremos de comunicarnos con el señor Alfredo Morató, propietario del Buen Retiro, una estancia donde está el Castillo Morató, que ya hemos hablado sobre la historia y sobre su construcción. El señor Alfredo es licenciado en Ciencias de la Comunicación Social en la Universidad Católica del Uruguay, magíster en esta especialidad por la Universidad de Barcelona, España, y socio como copropietario de la empresa de producción agropecuaria y uno de los guías de turismo de la estancia Buen Retiro Castillo Morató. En algunos instantes trataremos de comunicarnos con él.
12: Hallan el cuerpo de un hombre en zona del Monte y Cañada. El hallazgo se produjo en el camino de Arroyo Sausal durante un operativo de la Dirección de Investigaciones que buscaba realizar y localizar a un hombre denunciado como ausente desde el pasado 11 de octubre. No se descarta que se trate de la misma persona. La identidad será confirmada mediante pericias científicas. Los primeros datos apuntan a una posible muerte violenta. La investigación continúa. esto es en la ciudad de Rivera. Un recluso uruguayo de 25 años murió tras enfrentarse con otro interno de nacionalidad brasileña en el cárcel de Santiago Vázquez, Concar. El hecho ocurrió este martes 13 de octubre sobre las 8 de la mañana y en el módulo 6 del establecimiento penitenciario entonces. Ya Víctor tiene ahí la...
10: Bueno, le estamos dando las buenas tardes a Alfredo Morató. ¿Cómo está, Alfredo?
14: Buenas tardes, Víctor. ¿Cómo anda? Muy bien, muy bien.
10: Bueno, nos alegramos. Decidimos comunicarnos con usted porque ya hablamos sobre la historia, sobre la construcción del Castillo Morató. Pero a propósito que viene una estación muy apropiada para que la gente de Tacuarembó pueda viajar hasta ahí y visitarnos. ¿Es así?
14: Sí, cómo no. Nosotros recibimos los fines de semana, por lo menos tienen que reservar con una semana de anticipación, y todo depende que recibamos de acuerdo al clima, porque si llueve o si llovió previamente, es difícil por la caminería rural que puede estar complicado, o los pasos de los arroyos o las cañadas, pero estamos a buen ritmo trabajando. Ya viene esta temporada donde más gente viene y bueno, esperamos a todo el público del Tacuarembó que quiera venir, que nos llame previamente por WhatsApp. Tenemos un teléfono de turismo donde se hacen las reservas y bueno, no sé qué. Nosotros recibimos en los fines de semana entre 10 de la mañana y 3 de la tarde aproximadamente. Es un circuito guiado que comienza en el río Quehuay, porque era la frontera más austral de las misiones jesuíticas. Mucha gente no se imagina dónde terminaban. En general recuerdan los pueblos misioneros, pero no saben o no conocen que en realidad las misiones tenían su frontera en el río Quehuay, del Uruguay, y abarcaba también lo que hoy es Tacuarembó.
10: Ahí está. A propósito de que usted comenta del río Quehuay, leímos una leyenda de que, o una historia de que hay un túnel que se comunica del castillo hacia el río donde pescaban los indígenas. ¿Es así que existe el túnel, Alfredo?
14: Bueno, no es una leyenda. Existió un túnel de la época más antigua que el castillo. No sabemos de qué época será, suponemos que es de la época jesuítica, y cuando se hizo el castillo, por razones de que se inundaba, el túnel se cerró, se tapó. Hay solamente una parte del túnel que abarca dentro de la casa y unos metros más hacia afuera, hacia el río.
10: Ahí está. También estuvimos informándonos de que enseguida del portón de la puerta de entrada hay un patio, digamos, que recuerda o invita como a la arquitectura de Florencia, de Toscana, Italia. Es así, la arquitectura, inclusive más adelante hay otra con algunos rasgos digamos, de arquitectura romana. ¿Es así?
14: Sí, en realidad las casas típicas del Renacimiento copian antiguas casas romanas que tenían dos patios, uno principal, que es donde habitaba la familia, y otro de servicio, que era el patio de entrada, donde ingresaban los caballos y los carruajes, y ahí se guardaba. Y esta casa es una casa que se construyó entre 1902 y 1904, que emula un castillo de época renacentista y cumple con esos requisitos de los dos patios y otras aptitudes que lo muestran como renacentista.
10: Ahí está. También leímos sobre de que Aparicio Saravia comenta aparentemente en un escrito que pasamos por un lugar cercano al Quehuay donde vieron el magnífico castillo de Barreto. Y hemos leído, informándonos, que Barreto fue el comerciante que comenzó, digamos, de la construcción del castillo y después se casó con un señor Morató. ¿Es así la historia? Te pregunto para ir informando a nuestra gente, porque nos llena de curiosidad, ¿verdad?
14: Francisco León Barreto fue un comerciante que estudió en Córdoba, en Argentina, y se dedicó a esa actividad en Santa Fe. Tenía una empresa de compra y venta de ganado y de venta de carne en el lugar, y compraba y vendía en el Alto Uruguay, del lado argentino, y luego se instaló en la ciudad de Salto. Él era hijo de un gran comerciante en Melo, de la ciudad de Melo, que a sus cuatro hijos los envió a estudiar a Córdoba, y una parte de la familia se quedó a vivir allá, se radicó. Él finalmente se vino y, bueno, cuando llegó la oportunidad, compró este campo en 1989, conjuntamente con un puesto de diligencia que se vendió en cercano a la estación de Tres Árboles.
10: Correcto.
14: Y allí empezó esa actividad. En la estancia Moratiro, antiguamente llamada Estancia del Queguay, había otras construcciones previas que los distintos propietarios fueron construyendo de acuerdo a su forma de trabajo y sus necesidades familiares. Y luego, con la gran suba de la lana y los ganados de principios del siglo XX, fue posible que se hiciera el castillo, un galpón para esquila de lana, que fue ejemplo en aquel momento, y una cabaña para los ganados que él importaba de Inglaterra y Francia, para cruzarlos con los ganados criollos que había en estos lares.
10: Qué cosa linda tiene su lugar, Alfredo, de escuchar a una persona que ha estudiado. Hemos visto también que usted hizo un máster en España, y digo, y es buena cosa los detalles que usted puede describir a la gente de acá de nuestra ciudad, para que sepa que realmente los guías van a tener, digamos, ahí en el castillo una buena información de todo lo que pueden ver ahí en ese lugar. La señorita que nos atendió, muy amable, nos dijo también de que ella es la encargada de recibir las reservas, ¿es así?
14: Sí, en efecto, nosotros tenemos tercerizado las reservas por un teléfono, un WhatsApp, que está en la página web de la estancia, que es www.estanciabuenretiro.com. O si no, ponen directamente Castillo Morató y ahí le sale en Google la página web para ingresar, y en reservas le hacen clic y ahí están todos los datos como para hacer la reserva. Le dicen el costo, el horario, en fin, y también una breve síntesis histórica del lugar, que tiene mucha historia porque hace 350 años que hay actividad agropecuaria en el lugar, y siempre de continuo en el mismo casco de estancia. ¿Sí? Aunque el casco ha ido variando con construcciones que se han ido haciendo en diferentes épocas.
10: Ahí está. Dígame, ¿qué puede esperar un visitante de nuestra ciudad que vaya hasta allí? ¿Cuántos kilómetros quedan aproximadamente desde nuestra ciudad?
14: Mire, de Tacuarembó queda alrededor aproximadamente de 2 horas.
10: 2 horas,
14: no,
10: ahí
14: no está lejos.
10: No queda lejos, ¿no? ¿Qué pueden esperar, los visitantes después que se agenden, viajan hasta allí?
14: Bueno, el sistema de reservas nuestros es el siguiente. Primero se tienen que contactar a través de la página web con este WhatsApp. Escriben la idea que tienen de visitarlo, en qué fin de semana. Bueno, y ahí a partir de ahí se empieza a coordinar. En el momento de que se concreta, la chica de reservas, el jueves de mañana antes de la visita de ese fin de semana, les reconfirma por un tema del clima, por si los caminos están aptos para transitar y para recibirlos. Y ya se concreta el giro del dinero a través de un traspaso de fondos por el BRO, y bueno, nos envían las cédulas de identidad de los visitantes, pues tenemos un seguro aventura con el Banco de Seguros del Estado, que tenemos que recibir las fotos antes de que vengan a visitarnos, y además por el tema de los descuentos, porque los menores, hay una tabla de descuento de acuerdo a la edad, y también los que tienen la cédula expedida en Paysandú tienen descuento por estar en el departamento de Paysandú el bien un 10%, y también tienen un descuento importante las agencias de viaje que nos visitan, para hacer un precio acorde del recorrido que hagan de todo su trayecto con los excursionistas que se anoten en esa agencia para visitarnos. También es importante la visita, porque tiene mucho sentido de pertenencia para todos nosotros, porque como allí estuvieron las misiones jesuíticas guaraníes en su parte más austral, también hay todas unas leyendas, historias con respecto a los indios locales que había también en el lugar que cohabitaban, y después, sobre todo, en la Revolución Oriental. Ese campo lo ocupó Rivera en la época de las invasiones luso-brasileñas. Después, en la República, la primera salida fiscal que tiene es por compra también del primer presidente uruguayo, Rivera, y después se va sucediendo dos propietarios anteriores antes que lo compre Barreto. Y hay construcciones que datan de las misiones, de los propietarios anteriores, que también las mostramos. Pero la gran singularidad que tiene, aparte del castillo, que llama la atención por la construcción y en el lugar que está y en el momento que fue construido, porque los materiales hay que tener en cuenta que fueron transportados en carretas, no existían todavía el camión o el tren, estaba recién inaugurado, y bueno, los materiales iban por ferrocarril y después de la estación de Tres Árboles iban a través de carruajes. Y otro tema importante es que quienes trabajaron allí en el lugar para hacerlo fueron obreros muy calificados, inmigrantes italianos, y los carpinteros eran españoles, por ejemplo, que construían barcos en la parte de las provincias vascas actualmente. Es decir, que hay una riqueza histórica muy grande, una energía muy especial por todo lo que pasó allí, y bueno, y eso se va relatando en ese circuito guiado, mostrando los lugares que vamos caminando, y el guía va señalando esas singularidades.
10: Alfredo, un gusto hablar con usted. Muchas gracias por toda su información, gracias por recibirnos. Que tenga usted muy buena tarde.
14: Bueno, espero haber aclarado y que se entusiasmen de Tacuarembó en visitarnos, y le agradezco muchísimo, Víctor, su llamada, y un gran saludo a la audiencia. Hasta luego.
10: Hasta luego, que pase usted muy bien.

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3: Temperatura 16 grados.
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14: Son las 3. Con 34 minutos.
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3: Bueno, estamos en comunicación con el señor director de obra, arquitecto Enzo Vallejo. Buenas tardes, Enzo, ¿cómo estás?
4: Buenas tardes a ti y a toda la audiencia de la radio. Un placer, como siempre.
3: Bueno, nos gustaría saber, digamos, cómo van todas las obras. Sabemos que son muchas. Te voy a pasar con Tabaré Camargo, que está en conocimiento de algunas.
4: Dale.
5: Tabaré. Enzo, buenas tardes, ¿cómo estás?
4: Buenas tardes, ¿cómo estás, Tabaré? ¿Andas bien?
5: Todo bien, ¿usted cómo está?
4: Bien, no me voy a importarte.
5: Bueno, ¿cómo va esa esa actividad ya en el en la recta final de lo que es la terminal ahí en Villa Ancina, por ejemplo, ¿no?
4: Sí, ahí se está haciendo la terminal propiamente dicha, ya está pronta. Ahí lo que estamos haciendo es la pavimentación de las calles circundantes y que lleguen hacia la terminal. Uh-huh. Para atajar todas las condiciones y la iluminación correspondiente de esas calles para poder inaugurar la terminal y poner en funcionamiento toda esa parte de la terminal y de las circulaciones viales del entorno. La verdad que nos quedan unos 10 días de trabajo más o menos con la pavimentación y ahí arrancaremos justamente con el tema de la luminaria y eso ya estamos justamente, como tú decías, en la recta final. Si el tiempo nos acompaña, un par de días y estaríamos terminando esa gran obra.
5: ¿Qué es lo que le está faltando para también darle el cierre a la obra del gimnasio en Curtina?
4: En Curtina también estamos pavimentando lo que es el entorno allí de la zona de estacionamiento que tiene el polideportivo y resta la iluminación, ¿está?, de lo que es ese estacionamiento allí enfrente. Uh-huh. Y también ya se estaría en condiciones de ponerlo en funcionamiento.
5: El gimnasio,
4: dos horas que se están en la recta final, como tú decías, por terminar de inaugurarla, al igual que el centro de salud en el barrio López. Allá también es una obra que está en la etapa finales de terminación.
5: Justamente eso te iba a preguntar después sobre el centro de salud en el barrio López, que vimos que ya también están llegando al final. El gimnasio en Curtina está allí pegado a la piscina, ¿no? Por la avenida contra la comisaría, para ubicar mejor a la audiencia.
4: Exactamente, es en el mismo predio que se hizo la piscina, es donde se está haciendo justamente el polideportivo.
5: El gimnasio de la localidad de Achar, ¿está instalado o lo que ya empezó la obra, tengo entendido, tú me irás a comentar mejor? ¿Es allí donde estaba la cancha de fútbol frente a donde funcionó el liceo en la casona de Lorenzo, conocido allí en el poblado?
4: Sí, exactamente. Allí ya se hicieron las fundaciones. Se levantó todo rústico de lo que son las partes más de vestuario y oficinas. Ya uh-huh. se tiene todo lo que es la estructura principal de la nave, del cerramiento de la cancha. Y se está en estos días haciendo todo lo que son los contrapisos y el piso de hormigón de la cancha para posteriormente empezar justamente con todo lo que son los cerramientos de chapa, tanto laterales como horizontales.
5: La cancha de fútbol 11, la

0: piscina, que tenemos que ponerla en funcionamiento ahora para este diciembre, generar justamente en esa zona, como tú bien decías, lo que es enfrente a la vieja Casonero Lorenzo, la infraestructura justamente más deportiva en lo que refiere a la localidad de Achar.
1: Sí, la piscina está en la plazoleta Lorenzo mismo, valga la redundancia, esa plazoleta que lleva su nombre, y la cancha que tú mencionas, allí en la fiesta, se hace la fiesta de los Reyes, en Mevir 1 y 2, es una cancha de fútbol 7, abajo del cerro, muy lindo lugar, pero muy cercano también para lo que son las viviendas de Mevir que están cruzando la calle, así que la cancha de fútbol 11 va a quedar ahí, va a quedar lindo ese lugar ahí, para un poblado que le hacía falta también una infraestructura de esta para tener un buen desarrollo del deporte, ¿no?
0: Sí, sí, totalmente, totalmente. Esperemos justamente que quede todo en condiciones y esperar justamente que la obra se desarrolle en su etapa final ahora. Final no, y nos queda justamente toda la parte que acontecía del armado y el año que viene estaríamos inaugurando esa obra.
1: Han hecho un trabajo muy importante que quizás sea mucho menos visible que el que estábamos mencionando recién. Lo habíamos hablado anteriormente contigo, está muy muy buen trabajo el que vienen realizando a la avenida rumbo al Parque Valle, la Domingo Arena, con una canalización impresionante por debajo. Pudimos presenciarla hace un tiempo atrás, todo el trabajo que vienen realizando y anchando esa avenida, ¿no? Que va a quedar muy, pero muy linda y era necesaria para lo que es el desarrollo del Parque Valle.
0: Sí, es una obra que viene bastante demorada en el tiempo, pero es una obra muy compleja, ¿tá? Donde no solo se está haciendo toda la pavimentación de hormigón, sino también justamente toda la evacuación de aguas pluviales que en esa zona sobre la calle Domingo Arena, Pedro Labarnoa, esa zona ahí era una zona donde cada vez que llovía no precisaba muchos milímetros para que toda el agua quedara en la calle y entrara hacia los predios, gente justamente con agua en las casas. Uh-huh. Y la verdad que se está haciendo un trabajo muy importante de lo que son la evacuación de aguas pluviales de todo lo que es esa zona de la Domingo Arena. Pero no solo eso, sino también de que se sacaron los servicios para que este pavimento hormigón perdure en el tiempo, ¿tá? Se sacaron servicios hacia vereda, estamos hablando de doble tubería de agua potable hacia la vereda, también como doble tubería de saneamiento por las veredas, para poder justamente sacar los servicios de abajo del pavimento, como te decía, y también se tuvo que realizar unos 780 metros de tubería de impulsión, que la verdad es que fue bastante compleja, se tuvieron que hacer algunas servidumbres y después obviamente entrar a trabajar en conjunto mientras avanzaba la obra de la Domingo Arena y la línea de impulsión para poder realizar toda esta tubería de pluviales por debajo del pavimento.
1: Justamente los vecinos, tú decías que se viene demorada, pero en mirá lo que son las cosas, ¿no? Esta vez un par de vecinos que pudimos dialogar con ellos están muy contentos con la obra y al revés, nos decían que va bastante rápido para todo el trabajo que se está realizando, porque capaz que uno mira por arriba y piensa que es solo el hormigonado, pero en realidad es como tú mencionabas anteriormente y que muy bien lo describiste, todo el trabajo que se viene realizando en cuanto a lo demás que no es solo el hormigonado.
0: Por eso es una obra muy, muy compleja, pero la verdad que la gente que está ahí en la zona lo visualiza y lo entiende. Mucha gente a veces, que la que realmente pasa de largo, no la entiende justamente y se ve que la obra se va dilatando un poco en el tiempo, pero la verdad que son tareas que se están haciendo muy importantes para la duración de la obra en el tiempo y también para el funcionamiento y la evacuación de todas las aguas pluviales, ¿no?
1: Me imagino que para tu trabajo, que es mucho, el rompecabezas cada vez se hace más grande con el tema de lo que nos tiene en jaque a todos, que es el Niño. Si bien Tacuarembó es de los departamentos que más ha llovido en estos últimos meses, pero no ha afectado tanto a las inundaciones como se preveía. Pero ustedes igual han hecho un gran trabajo de limpieza de distintos sangradores, por ejemplo, allí atrás del Wander, en la cancha del Peñarol, al costado, todos esos desangradores que estaban sucios, que cualquier agua también se llenaban y desbordaba. Bueno, ahora vemos que vienen realizando un trabajo impresionante de limpieza para un mejor desagüe, porque es mucha la cantidad de agua que cae en muy poco tiempo, es por eso también que no dan abastos los desagües, valga la redundancia. Entonces han venido realizando un trabajo poco visible, pero muy importante, ¿no?

0: Sí, la verdad que se vienen trabajando previendo un poco para mitigar los impactos que puede tener estas escorrentías de agua muy importante que se prevé. Como bien tú decías, pusimos dos equipos a limpiar todo lo que es el Sandú, la cañada de la Matutina, la cañada del Molino, también otras cañadas más pequeñas urbanas, desobstrucción de pluviales, también allí en lo que es cerca del Hongo, lo que es en el barrio Batoví, cerca de calle España. Desobstrucción de varios pluviales, limpieza, sustitución de cañería, pero yo lo que diría que es más importante y que capaz no se tiene mucho conocimiento y no se visualiza fue la represa de laminación que se hizo aguas arriba en la 26 allí, cerca de lo que es la caminera, en lo que es el gajo principal de cañadas urbanas que tenemos, que es el Sandú, que allí se terminó. Fin del año pasado, la laguna de laminación, ¿tá? Una represa de laminación, que eso, la gente que está justamente en la zona del Terruño 1, sobre el Sandú, las márgenes del Sandú, son las que generalmente saben de lo que estoy hablando porque ven el impacto que ha tenido justamente esa obra y cómo ha mitigado los impactos de crecida y desborde de Sandú, ¿tá? Que ahora con todas estas lluvias que han sucedido, no hemos tenido esos episodios. La verdad que
1: Sí.
0: es una obra que hace tiempo que se compraron las 14 hectáreas, se diseñó la represa, se hizo la represa, y ahora estamos viendo los resultados, cómo ha mitigado y ha funcionado bien esa represa con todas las escorrentías de agua que han sucedido en estos últimos tiempos.
1: Sí, por eso mismo es que con esta cantidad de agua el Sandú no se ha desbordado como lo hacía anteriormente con la mitad de lo que ha llovido ahora, ¿no?
0: Sí. Sobre todo aguas arriba, en las que son la zona del Terruño 1, en la zona justamente de la 26, donde se llovía y el cauce del Sandú no daba abasto y había mucha gente afectada, ¿tá? Eso ahora justamente vemos el impacto, ¿tá? De lo que es esa obra, que para nosotros es muy importante desde el punto de vista hidráulico, que mitiga bastante la problemática.
1: Director, la última de mi parte, el trabajo en los caminos vecinales, que también es bastante costoso, pero bueno, ahora vienen haciendo un levantamiento, por lo menos en algunas partes que pudimos presenciar, levantamiento con mucho balastro, y también la limpieza de los costados, los laterales, para que el agua no les rompa, porque si no es un trabajo casi que nulo el de ustedes, ¿no? Un trabajo que lo realizan con mucho esfuerzo, pero cualquier lluvia venía rompiendo. Ahora vienen haciendo un levantamiento importante que eso permite que se mantenga.
0: Estamos tratando justamente de solucionar o agrandar todas aquellas alcantarillas o pasos de cañadas o cuencas urbanas, cuencas rurales, donde detectamos que con todas estas lluvias en el mes de agosto hubieron pasos cortados. Entonces nos fuimos a todos estos pasos cortados, evaluamos las situaciones, pedimos autorizaciones a los dueños de los campos para entrar adentro, limpiar justamente la salida, realizamos alcantarillas en algunas partes donde el camino quedaba a nivel del campo y se halagaba, empezamos a recargar, a hacer desagües. La verdad que estamos trabajando para mitigar toda la problemática que sufre justamente la vialidad rural con las inclemencias del tiempo. Es así que se detectaron 14 puntos, ¿tá? Y donde estamos trabajando en ello, más allá de lo que los equipos de vialidad rural que están trabajando en Cañada del Estado, en el camino de Tatucura, después tenemos otro equipo en lo que es la zona de Carabotaya, en la zona de la aduana, tenemos otro equipo en la zona de Laureles, otro en Los Rosanos, otro en la zona de la 59, y otro equipo en la zona de Cuaró. La verdad que son cinco equipos de vialidad rural que los tenemos diseminados por el resto del departamento, trabajando sobre todo en estos puntos más críticos de caminería.
1: Totalmente, es complejo el trabajo, pero bueno, lo vienen realizando de gran manera y un despliegue importante de funcionarios coordinado y bien orientado por tu persona que hacen que este trabajo esté dando resultado. Le dejo un fuerte abrazo, agradecerle por su tiempo aquí para FM Tiempo en Buena Tarde y bueno, quedamos completamente a las órdenes, director.
0: Bueno, un placer como siempre. Además decirte también que otra obra capaz que se te le escapa un poquito el radar porque tenemos a varios kilómetros que estamos en una preciosa obra de remodelación de la plaza. Plaza Artigas, en el Paso de los Toros, que estamos en la etapa final también, y la verdad que es un 100% remodelación de esa plaza y que está quedando muy linda.
1: Ah, es verdad que el alcalde Irigoyen nos comentó hace un tiempo atrás también de esa gran obra, y seguramente en un tiempo no tan lejano vamos a volver a molestarlo porque queremos saber un poco de las distintas obras que tienen proyectadas ustedes, que si bien no estaban en el plan de gobierno del intendente departamental Wilson Esquerra, pero sí lo sumaron al correr de los días, que fue por ejemplo la remodelación de la Plaza Colón, entre otras, y quisiéramos también saber un poco más del paseo costero aquí en Tacuarembó, pero eso va a ser para la próxima charla que tengamos aquí a través de este micrófono.
0: Bueno, un placer como siempre y a la orden.
1: Fuerte abrazo, muchas gracias, buena tarde.
0: Gracias.

0: Bueno, de esta manera le estamos agradeciendo a quienes nos acompañaron en esta tarde. Gracias a Carlos Wilson, Tabaré Camargo. Será hasta mañana a las 15.
1: Víctor, Carlito, nos vamos con una cortita de... No hace 10 minutos que salió. En un salón de clase del liceo número 5 arrojaron algo compatible con gas pimienta. 5 adolescentes de 15 años fueron afectados. Estaban en clases de inglés cuando ocurrió el hecho. El inspector del liceo, Jorge Buslón, comentó que los jóvenes están todos bien y se está desarrollando una investigación de lo ocurrido. Carlos, Víctor, buena tarde.

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5: Temperatura 16 grados.
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24: Son las 4 y 8 minutos.
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3: Temperatura 16 grados.
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18: Son las 4:34.
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3: Temperatura 16 grados.

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18: Son las 5. Con 3 minutos.
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6: Temperatura 16 grados.

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10: Son las 5 con 30 minutos.
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6: Temperatura 16 grados.

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6: Son las 6:02.
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Amigas, amigos, ¿qué tal? ¿Cómo están? Qué bueno encontrarnos una vez más aquí en la radio más importante para disfrutar esta nueva edición de Los Que Más Suenan. Seguimos en esta primavera, en este mes de octubre, con muchas novedades musicales, mucha comunicación y novedades que te voy a contar de lo que se viene también en nuestro programa en televisión. Pero ahora, y en el mejor momento del día, subí el volumen porque comienza Los Que Más Suenan. ¡Vamos!

092-089-186, por WhatsApp, por Telegram. Podés comunicarte directamente conmigo. Recordá que si estás en el exterior, prefijo más 598, directamente conmigo, como te decía. Y programa tus canciones, contame de dónde los escuchás, en fin, lo que vos quieras. Comunicate y hacé sonar tu música aquí, en esta primavera, en este mes de octubre, desde Uruguay, para vos, la música, los éxitos. Aquí está una de las canciones que están sonando mucho por estos días en Uruguay.

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3: Temperatura 16 grados.

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14: Son las 6:34.
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un retro fantástico, un retro inolvidable, lo que está sonando por aquí. Bueno, y estas canciones las podés ver en un programa muy especial este fin de semana en televisión, los que más suenan, porque visitamos el Memorial de los Andes este 13 de octubre. Se recuerda un nuevo año de esa tragedia que conmocionó al mundo en el año 1972 y que hoy es una fuente de inspiración, es una fuente de supervivencia increíble, lugar que te invitamos a visitar también. En la Ciudad Vieja, en la capital del Uruguay, ahí está el Museo Memorial de los Andes. Programa especial entonces en televisión, no te lo pierdas.

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4: Temperatura 16 grados.
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19: Son las 7:03.
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Amigas, amigos, ¿qué tal? ¿Cómo están? Bienvenidos. Buen jueves para todos. Así arrancamos la cuarta edición de la semana de Tropic Hit Revolution en la radio número uno. Leo Isiglias es mi nombre. Te voy a hacer compañía durante una horita con la buena música tropical uruguaya y argentina. Chicos, arrancamos.

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6: Temperatura 16 grados.
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1: Son las 7:34.
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Y bueno, mis amigos, de esta forma ha llegado el momento de cerrar esta cuarta edición de la semana de Tropi Hit Revolution. Mañana viernes tiramos el programa por la ventana. Prepárate, mañana tenemos lo mejor de la semana resumidos en una horita. Leonardo Isleas es mi nombre, les hice compañía, les deseo a todos un excelente jueves. Mañana, en el mismo horario de siempre, acá, en la radio número 1, los espero para arrancar la edición de viernes de Tropi.

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5: Temperatura 16 grados.

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15: Son las 8 con 3 minutos.
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4: Temperatura 16 grados.
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2: Son las 8 y 35 minutos.
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Seguime en las redes, Instagram, los que más suenan, punto ok, LQMS punto ok, así me encontrás, acordate. Nuestra comunidad de Instagram, seguime. 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Estamos por todos lados porque queremos estar cada vez más juntos, cada vez más cerca. En X, comunicate conmigo y recordá que además de repasar los estados todos los días y enterarte de todas las novedades de nuestras firmas comerciales, los lugares para descubrir, para disfrutar, los avances de nuestro programa en televisión, lo que se viene, bueno, todo está en nuestras redes, así que seguime, no te lo pierdas. Escucha bien.

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3: Temperatura 16 grados.

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